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1: Ya son las 6 de la tarde con 6 minutos. Escuchamos al tremendo rolón de Banda Los Recoditos, que fue un éxito de las hermanas Hash, ¿no?
0: Ex de verdad.
1: Exactamente. A veces uno con un ex de verdad, mejor prefiero, ¿sabes qué? Tener una salud de verdad.
0: Y cuidarme de verdad.
1: Exactamente. Y para eso tenemos al doctor Benjamín, que nos va a platicar de este corazón que nos hace vivir y que a veces no lo cuidamos.
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1: Ah, no manches, son los Yeyes con Grupo Mojado y Bermudas, algo de lo más nuevo. 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
1: Y es momento de pegar la carcajada. Porque hoy se dice que es el día de la alegría. Hoy
0: el día mundial de la sonrisa, que se celebra cada año el primer viernes de octubre. Y exacto, es que este corresponde al 2 de octubre, una fecha dedicada a recordar el poder de una sonrisa y cómo un pequeño gesto puede alegrarte el día o la vida.
1: Exactamente, dentro de las fechas internacionales, hoy viernes, bueno, viernes de cada año se reconoce esta fecha. Y es que el día mundial de la sonrisa se celebra cada primer viernes de octubre para promover la alegría, la amabilidad y los actos de bondad en todo el mundo, y que fue creado desde 1999.
0: Y hoy el hashtag es lo que me saca una sonrisa, dice por acá, lo que me saca una sonrisa es que cuando me despierto resulta que todavía tengo 2 horas para dormir.
1: Lo que me saca una sonrisa cuando me etiquetan en una foto y salgo mejor que en la vida real. Está bueno.
0: Dice, lo que me saca una sonrisa es cuando llega el viernes y mi cartera todavía tiene dinerito.
1: Ok, cuando me queda bien la comida a la primera y nadie me ayudó, solo viendo tutoriales.
0: Dice, cuando me pruebo un pantalón y todavía me queda el de hace 5 años, no engordado.
1: Cuando mi mamá me dice que no me va a regañar por una vez en la vida porque es mi cumpleaños.
0: Dice, cuando mi ex me vuelva a mandar mensaje.
1: Órale, qué loco. Cuando dice, cuando me queda bien la comida. Ok, ya lo decía, que me digan que no te preocupes, yo pago. Y lo digan en serio.
0: Ay, cuando me dicen, ay, te ves más joven.
1: Bien. Y ya no son los niños que cuando pasas. Permítese que va a pasar la señora. Ahí está. Interactúa con nosotros, sí, nos. Hoy día de la alegría.
0: ¿Qué es lo que te saca una sonrisa?
1: Dice, a mí que me digan que está pagada la cuenta. Bien. Es parecido al otro, ¿no?
0: Que me traten como una reina.
1: Sí, ¿no? Y te compran tus alitas de abeja, ¿no? Como abeja reina. Y te sentías
0: abeja reina.
1: ¿Cómo lo dice la original Banda de Limón? Que ellos son una de las agrupaciones que canta esa canción, ya que tocamos el tema, ¿no?
0: Pero borracheras destructivas.
1: Ahora sí venimos como con borracheras bien destructivas, ¿eh? Así pasa, muchos se alcoholizan por amor, otros por dolor, GPI. Otros por gusto. 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

0: Voy a celebrar contigo este programa bien chido, el que tú escuchas a diario. Como te quiero, Maribel, ay, mi amor.
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1: Es el grupo, sí, Grupo Frontera con Karim León. Así, ese fue uno de sus primeros éxitos, ¿eh? Estos viejones. La traigo bien parada con los caracoles. ¡Ay! Y ya la hice bien con la banda Carnaval. Bien. Ya la hice bien porque sí, ¿sabes qué? Ahora sí invité a la persona correcta a un evento de rock que se acerca pisando fuerte en Tehuacán.
0: ¡El Teporocho Fest!
1: ¡Ahí te hablan! Y es que recuerda, es el viejo Teporocho, dice mi jefa. Oye, déjame decirte que llega uno de los eventos más perrones del rock and roll para toda la banda. El rock nacional se hace presente en Tehuacán.
0: Próximo 10 de octubre en Campo Los Ceibos.
1: Exactamente, así que para la bandera rock and rollera llegan con todos sus éxitos el grupo Inspector. Pero ¿sabes qué? También llega una agrupación bien perrona. Ellos son el grupo Interpuesto.
0: ¡Órale!
1: Y muchos más, como la banda Bostic, Perro Callejero, también son clásicos de la banda nacional.
0: Se va a poner perrón.
1: Los compas de Sonora Escandalera, que también son mil locochones, y muchas bandas más. Allá como los amigos de Maverick, les mando un saludo enorme. Oye, pues bueno, en este momento lanzamos una amiga. Traemos un boleto, cachorra.
0: Traemos un boleto y esta es una super dinámica. Tienen que adivinar la canción que va a sonar a continuación.
1: Esta canción es un himno a la música. Tú conoces a la agrupación, ¿no? O sea, sabes bien de quién se trata. Es el grupo Interpuesto, pero sabrás el título de esta canción si lo logras responder en audio. Es una de las clásicas. Todos la conocen.
0: Suéltala, papá.
1: No, manch, está re fácil. Es lo que fue. Ahí está, señores,
0: no
1: esta canción.
0: Timbar, perdón.
1: Si tú te la sabes. ¿Cuál es el título de esta canción que estamos escuchando de fondo para ir allá al Teporocho Fest?
0: Oye, esta canción ya tiene más de 51 millones de reproducciones. Un himno del rock nacional.
1: Exacto, se llama... ¿Cómo se llama la rola?
0: Tú nos tienes que decir.
1: Ya iba a decir.
0: ¿Qué dijiste?
1: ¿Qué dijiste? ¿El gato se va a pichonar? Pues no es cierto. Manda tu mensaje de audio y sé el primero en responder rapidísimo. Y te vas con nosotros al Teporocho Fest 2026. Así que mientras, vámonos con más música, cachorra.
0: Llega el amor de mi nena.
1: Es el grupo que no... 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
0: En la mejor FM.
1: Ya viene también el que crees, Platica Esotérica con Alma Sánchez y la Cachorra.
0: Los Cachorroscopos.
1: En la mejor.

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1: Recuerda que canciones como esta las escuchas al mediodía con Sonido La Mejor. Vámonos, tenemos ganador o ganadora cachorra en este momento.
0: Bueno.
1: ¿Quién respondió la pregunta para ir al Teporocho Fest? ¿Qué pacho? ¿Cuál es el nombre de este rolón?
2: Ella se
1: ¿Te la sabes?
0: Fácil.
1: Está regalada. Es uno de los himnos del grupo Interpuesto.
0: Icónico.
1: Artista presente en este gran evento del Teporocho Fest.
0: Pues.
1: Halloween.
3: Historia de un minuto de Interpuesto.
0: No manches. Está fácil.
1: Excelente.
0: La muñeca,
1: muchos
0: está.
1: Lo mandaron, de hecho, pero ahora sí, dentro de los mensajes, ella fue de las primeras que llegó. Muy bien, ahí está. Felicidades. Aquí nomás. Es momento de irnos con
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1: Entramos de lleno en este momento con los cachorroscopos de Alma Sánchez. La cachorra, ¿cómo te irá en la suerte? ¿Te encontrarás 50 centavos en la calle?
0: Vamos con el signo de Aries. La suerte estará de tu lado, especialmente si te atreves a probar algo diferente. Una oportunidad inesperada podría darte una agradable sorpresa.
1: ¡Ay, qué bonito! Signo de Acuario.
0: Acuario, mi querido Acuario. Hoy la suerte podría llegar de la mano de una idea creativa. Atrévete a compartir tus proyectos y presta atención a las propuestas que surjan durante el día.
1: Y el signo que nos llega a través de WhatsApp es
0: Piscis. Un pequeño cambio de planes podría convertirse en una grata sorpresa. La suerte estará en las oportunidades inesperadas.
1: ¿Quieres saber tu signo? Pídeselo a la cachorra porque ahí te soltamos el tuyo para que te acompañe la suerte como la patita de conejo de la cachorra.
0: La chulada.
1: Estamos llegando a la recta final. Si Dios lo permite, el próximo lunes nos escuchamos con más despapaya. Recuerden, se queden buena programación para todos ustedes. En esta ocasión, Alma Sánchez, la cachorra, les madruga. O sea, hasta amanecer bailando.
0: Hasta las 12.
1: Hasta las 12, Ya llegó el signo de Leo, terminación 03. Ahorita te lo decimos, compadre Bolón Ping Pong. Pues nos despedimos. Somos la estación de la mejor lucha. Chequen redes sociales, contenido. Y más porque hay muchos eventos en puerta como estos. Ya dimos un boleto para el Teporocho Fest, dimos un boleto para ver al Coyote a la tierra de los Chintetes, Coyopatepec, y también pues dimos boleto para la lucha que será allí en el Auditorio de Tamaño este 8 de octubre.
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1: Vámonos, señores, porque llega el cielo de la arrolladora Banda Limón. El tema se llama
0: Yo Sí Te Amé.
1: Aquí nomás
0: en la mejor FM.

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0: 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Bien filoso, despiadado. Todos le temen, pero nadie escapa del flachazo grupero.
1: ¡Flachazo grupero con el reportero! Oye, el Grupo Firme se puso romántico al cantar junto con los compitas de La Herencia. La verdad es que hay un tema que se llama Amor de Antes, y sí, habla del amor de antes, de la florecita, de hacerle una cartita, de un dibujito. Es que el amor pega bonito, y Grupo Firme y Herencia de Grandes pues se aventaron esta rolita que de verdad pues enamora, ¿verdad? O describe muy bien lo que es el enamoramiento. Así es que vamos a escuchar a Grupo Firme, a Herencia de Grandes y este tema que se llama Amor de Antes, que sí conmueve, raza, sí te hace llegar así como estrellita.

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1: Aquí nomás, la mejor 100.7, ya las 7 con 13 minutos. ¿Qué onda, manita? ¿Cómo están? Yo soy Alma Sánchez La Cachorra y te voy a estar acompañando hasta las 12 de la noche para que te vayas reportando a través del WhatsApp en cabina 238-152-8794. Acabamos de escuchar un tema sasazo que es de los que más me gustan y es Duelo, Suerte, su tema más nuevecito, caray. También Bebiendo Lágrimas de Guardianes del Amor de Arturo Rodríguez y Fuertes Declaraciones de Lucero. Continuamos disfrutando de la excelente programación musical. Llegará Diego Herrera con este rolón. Estoy ocupado. Hoy estoy ocupada. Aquí nomás por la mejor 100.7.

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0: Aquí nomás, la mejor 100.7, 16,437 días, nos dice Rayleigh Barba con Majo Aguilar. Escuchamos también algo de Cabico Musical, Costal de Penas. ¿Qué te parece si ahora escuchamos algo de Banda Machos? Esto es Volver a Empezar, aquí nomás por la mejor 100.7.
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1: Aquí nomás la mejor 100.7, ya las 8 con 11 minutos y seguimos disfrutando de esta excelente programación musical. Hace unos momentos escuchamos a Banda MS, el fenómeno de las dos letras, con este tema sasazo que se llama Tu Postura. También disfrutamos de Moy Bobadilla con Mi Talismán y Recuerdos en Común de Edel Muñoz y Alfredo Olivas, nuestro patroncito. Y ahora, a ver, cuéntenme, ¿qué andan haciendo a esta hora? ¿Ya andan descansando en casita? ¿Vienen de regreso del trabajo o siguen con las actividades de esta noche? Espero que estén pasando una velada sensacional y sobre todo que sigan disfrutando de todos estos éxitos que tenemos preparados. Y hablando de grandes éxitos, vámonos con una agrupación que ha puesto a bailar, a cantar a muchísimas generaciones, Banda Maguey, que es una de las representantes de la tecnobanda que nos ha regalado grandes canciones para cantar a todo pulmón. Mira, y es que ahora toca el turno de Pano recordarte un tema para quienes algunas veces han querido dejar atrás a un amor. Híjole, si es que no pueden de ninguna manera. Para no recordarte de Banda Maguey, la disfrutas aquí nomás en la mejor 100.7. Eso.

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Aquí nomás la mejor 100.7 son los muñecos del norte con la sonsacadora. ¡Qué buena canción! La verdad es que estos viejones sí les supieron meter bien todo el punch. También disfrutamos A la luz de la luna de Gavito Ballesteros con Pepe Walker y Del culpable de El Fantasma. Y bueno, ¿qué les parece si vamos calentando motores? Porque lo que viene es para cantar a todo pulmón. Vámonos con algo de Grupo Firme, una agrupación que se ha ganado un lugar importante en el regional mexicano gracias a todo su estilo y a esas canciones que no pueden faltar en las reuniones y sobre todo, no me dejarán mentir, también en las borracheras. Pídeme es una canción escrita por el reconocido compositor Horacio Palencia, quien ha creado numerosos éxitos del regional mexicano. Esta canción habla de un amor tan grande que aunque se esté atravesando una separación, hay algo que resulta totalmente imposible: olvidarse de aquella persona. Así que ya lo saben, si tienen a alguien quien todavía no pueden sacar de sus pensamientos ni de su mente, esta canción es para dedicársela en este preciso momento instante. Corre a cargo de Grupo Firme y ellos te dicen, pídeme. Aquí nomás, por la mejor 100.7.

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13: 8:37.

Aquí nomás la mejor 100.7 es el Bebeto con este tema, mi persona preferida. Escuchamos también algo de Jorge Domínguez con Los Hombres También Lloran. Y Mira Tu Cara en la Luna de Máximo Grado con Thalía. Además de esto, El Terco de Pancho Barraza. Es momento de irnos con algo a cargo de Organización X con el tema Borrachito, así como muchos andarán esta noche de viernes. Quédate instantes más con programación continua, programación musical. Yo regreso en punto de las 10 de la noche con las noventeras, así que de una vez vayan pensando en esa rolita del recuerdo que a ustedes les encante y mándenla, ¿por qué no? También sus saludos al 238-152-8794. Es Borrachito, aquí nomás por la mejor 100.7. ¡Ale!

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Aquí nomás la mejor 100.7. ¡Qué rolo! No, acabamos de escuchar. Y es que así es como oficialmente arrancamos como con las noventeras de la mejor FM 100.7. Estas canciones que en algún momento escuchamos y dijimos, esta sí es una verdadera joya. Yo soy Alma la Cachorra y recuerda que te estoy acompañando hasta las 12 de la noche con temas de antaño que no pasan de moda, temas que se disfrutan, se cantaban a todo pulmón y sobre todo se sentían totalmente en la piel. Porque déjenme decirles que hay canciones que por más que pasen los años, siguen despertando recuerdos y muchas emociones. Arrancamos con todo escuchando el poder del norte con Pero me perdonas, seguida de Que me alcance la vida de Sin Bandera y Actos de un tonto de Conjunto Primavera. Y tú, ¿quieres pedir alguna complacencia? Hazlo con mucho gusto. Yo te voy a estar leyendo y escuchando en el 238-152-8794. Mándame su canción y acompáñenme en este viaje musical. Y ahora sí, es momento de tocar las fibras del corazón, porque hay canciones que no necesitan demasiadas palabras para hacernos recordar a alguien especial. Esta es una complacencia para mi querido Miguel Ángel, que nos anda sintonizando y que además es muy fan de las noventeras. Así que estaba con mucho cariño para ti, Miguel Ángel. Hoy nos acompaña Los Acosta con este temazo, Deja una rosa en tu balcón. Una canción que nos habla de un amor que permanece a pesar de la distancia. La rosa se convierte en una señal de esperanza, una manera de decirle a esa persona que el amor sigue ahí y que todavía existe. Sí, existe la ilusión de volver a encontrarse algún día. Ellos son Los Acosta y te dicen, deja una rosa en tu balcón y la disfrutas aquí nomás en las noventeras de la mejor FM 100.7. ¡Súbele!

0: Uf, qué recuerdos. Los Acosta nos llevan hasta el año 1996 con Deja una rosa en tu balcón, aquí nomás en las noventeras de la mejor.
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1: Aquí nomás, la mejor 100.7. Ay, Dios mío, está potente. Acabamos de escuchar algo de Chalino Sánchez con Chismes. Esta canción está muy buena y es que a Chalino le quedaban como anillo al dedo estas rolas, porque donde había un chisme ahí estaba él para ponerle música. Anteriormente escuchamos No me vuelvo a enamorar de Juan Gabriel y Cabalgando al cielo de la tropa vallenata. Vamos a leerla ya los mensajes que nos están llegando por aquí. Dice la terminación 64. Saludos para el chinene Carlitos Barragán Luciano que está lavando. Apúrese a lavar, mijo, porque se le va a hacer más noche todavía. También aquí mi querido Eduardo nos comenta, excelente noche y abrazote fuerte, escuchando la voz angelical. Me complaces, por favor, con la canción de liberación titulada Me enamoré de un ángel. Saludos a ti que estás en presente desde los controles técnicos. Muchísimas gracias, excelente noche a toda la gente que me está sintonizando en estos momentos. Si quieren alguna complacencia o algunos saludos, con gusto al 238-152-8794. Vamos a colocar sus complacencias. Vámonos con algo de liberación. Esta canción ya tiene un ratillo, pero sigue sonando buenísima. Es Me enamoré de un ángel. Ay, yo no canto tan bien como ellos, pero vamos a escucharlo directamente desde Liberación. La la. Aquí nomás por la mejor 100.7.

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Aquí nomás la mejor 100.7, Sergio el Bailador, dice Grupo Bronco, rolota de rolotas. Oigan, esta canción me trae muchos recuerdos, está muy buena, está muy buena. También escuchamos Living la Vida Loca de Ricky Martin, Me Volví a Cortar de los Bukis y Llueve Sobre Mojado de Camilo Sesto. Saludos a toda la bandera que anda interactuando por aquí a la terminación 54 que nos dice: hola, excelente noche, ¿puedes complacer con una canción de los Bukis? Por supuesto que ya es, en el siguiente bloque te la coloco, ¿vale? Y bueno, vámonos con unas canciones, dice, justamente esa es una complacencia que me pedía la otra terminación, que dice, no digas mi terminación, pero esta la quiero dedicar para el cucaracho, ese cucaracho que me engañó, hijo, mano. Y es que, pues vamos a escuchar ahora sí una de esas canciones que nunca van a pasar de moda, nunca de los nunca. Y es que con tan solo que escuches los primeros acordes, ya sabes que viene el drama total. Un clásico del desamor que se estrenó por allá en el año del 1981 y que hasta la fecha seguimos cantando a todo, todo pulmón. Mira, te voy a poner un cachito y rápido la vas a identificar. No, hombre, es que como esta rola... ninguna. Llega Amanda Miguel, Él Me Mintió, dedicada para todos aquellos mentirosos. Ustedes saben quiénes son. Aquí nomás por la mejor FM 100.7.

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Aquí nomás, la mejor 100.7, te metiste. Una de las canciones románticas más representativas de Ariel Camacho, Los Plebes del Rancho. Ay, esta canción, cuando una persona llega a tu vida casi, casi sin darte cuenta. Seguimos disfrutando de las noventeras de la mejor FM 100.7. Gracias por reportarte a través del WhatsApp en cabina. Si no sabes el número, yo te lo doy, 238-152-8794. Antes de escuchar a Ariel Camacho, escuchamos algo de Yair con el tema Alucinado y Mi Golondrina de Ramón Ayala. Canciones que han dejado huella y marca en la historia de las historias. ¿Y ahora qué te parece si nos vamos con una canción romántica, pero con un toque alegre y bailable tan característico del grupo Los Mier? Esta canción fue compuesta por Jesús Navarrete y aparece en el álbum Viva el Amor, publicado en 1991. ¡Uf! Ya llovió. Vamos a escuchar El Flechazo de Los Mier y la disfrutas aquí nomás en las noventeras de la mejor FM 100.7.

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10: ¿Cómo están? Soy Claudia Mejía, un nuevo episodio de Ya Oíste. Esta vez yo, ahí los que me están escuchando, quiero que se pregunten, ¿hace cuánto no se desparasitan? ¿Hace cuánto no desparasitan a toda la familia, a la mascota? Creo que también es muy importante. Ahí pregúntenselo porque hoy traemos un tema sobre parásitos. Está conmigo el doctor Jesús Manuel Rodríguez Guzmán. ¿Cómo estás, doctor?
11: Hola, ¿cómo estás? Muy bien, muchas gracias.
10: Y yo quiero saber primero, antes que nada, ¿esta parte de la cisticercosis es igual que la tenia que escuchamos por ahí? ¿Qué pasa con esto?
11: De hecho, justamente eso es algo muy interesante, que es con lo que vamos a hablar. O sea, hablar de cisticercosis realmente es hablar de una fase de lo que es propiamente un microorganismo que se llama teniasis, que es un parásito. Taenia, hay dos tipos. Algo que se le llama Taenia solium y Taenia saginata. La que vamos a abordar para hablar de cisticercosis es la Taenia solium.
10: Y me remonto al cerdo, ¿no? Porque correcto, pues la misma palabra lo dice. Pero tenemos tal vez este mito muy bien arraigado de que el cerdo no bien cocido, ¡pum!, cisticercosis. ¿Es así o no es así?
11: No exactamente. De hecho, justamente es lo que vamos a abordar en este momento. Tendríamos que hablar de lo que es el ciclo, propiamente el ciclo de la cisticercosis y el ciclo de la tenia. Y hablaríamos como tal, tendremos que tener en cuenta dos cosas. El cerdo se le conectaría como un hospedero intermediario y al humano como un hospedero propiamente definitivo. Pero ¿qué pasa realmente aquí? Si hablamos realmente de lo que es el cerdo, ¿qué nos aportaría el cerdo? Realmente hablaríamos de esto. El humano o la cadena de transmisión o el mecanismo de transmisión se llama fecal oral. Y realmente en el humano sí ocasionaría tanto teniasis como cisticercosis. En el cerdito no ocasiona lo que es teniasis. En el cerdito solamente ocasiona lo que es la cisticercosis. En el humano, en el cuerpo humano, tendríamos este gusano. Propiamente la tenia es un gusano plano, tiene una cabeza y se caracteriza porque tiene como cuatro ventosas, es decir, cuatro como hoyitos, por así decirlo, en su cabeza. Y tiene unos ganchos que se van atando al intestino. Esto es lo que hace que realmente se fije al intestino. Pero, ¿cuál es la característica de este gusano? Este gusano es hermafrodito, se reproduce por sí mismo, tiene tanto reproductor masculino como femenino. Y es plano, y cada una de estas cositas planitas adentro alberga huevecillos. Y entonces ahí empieza el ciclo. Entonces, ¿qué pasaría con esto? ¿Sabes? Una cosa interesante y que me gusta mucho. ¿Sabes cuánto mide este gusano? Mide de 2 hasta 7 metros. ¿Qué? Y eso es muy interesante porque imagínate, en cada una de estas segmentos que se van formando, hay miles de huevos. Entonces, ¿qué pasa justo ahí? Justo ahí lo que hacemos es de que existen prácticas como pueden ser fecalismo a raíz del suelo. Esto es, hago popó, literal, en la tierra, donde ya sea que haya alimentos o incluso un mal manejo de las excretas, ¿no? Como, por ejemplo, vemos que Sí hay un drenaje, pero ¿dónde desfragua esto? ¿Dónde irriga esto? Mm. Irriga los vegetales que propiamente se consumen. Y entonces ahí es donde empieza lo interesante, porque entonces sabemos que existen animales que se le llaman de traspatio. Imagínate, las personas hacen popó, literal, ahí está la tierra, y los cerditos, ¿qué hacen? Están todo el tiempo jugando con sus naricitas, consumen esta tierra, los productos que están ahí. Los niños salen a jugar, o incluso consumes propiamente algún alimento que ya ha sido irrigado con esta agua. Pero ¿qué pasa? Que en el cerdito entonces encontramos que ya propiamente en la tierra están estos huevecitos. Estos huevos propiamente la tierra no va a hacer que lleguen a la siguiente fase, que es la cisticercosis. Vamos a diferenciarlo aquí. Entonces el cerdito se lo come, esos huevitos en el cerdo sí van a ocasionar que se desarrollen hasta cisticercos, pero ahí van a quedar, no se van a formar gusanos en el cerdo. Aquí es donde viene lo interesante. El humano come la carne, ¿y cómo sería realmente que el humano pueda realmente decir este consumo de la carne pueda ser lo que me origine? Un alimento mal cocinado. Pero si estamos hablando de que ya el huevo en el cerdo se ocasiona un cisticerco, ¿cómo se puede morir? Con una buena temperatura, con una cocción. ¿Cuánto necesito cocinar la carne de puerco para que realmente no me ocasione la infección? Por 20 minutos a más de 70 grados centígrados. Esto obviamente dependerá mucho, ¿no? Y entonces yo ya me lo como y adivina qué pasaba con estos cisticercos. Estos cisticercos es como si tuvieran una capita alrededor, un montón de cosas que son proteínas. Y entonces se desnaturalizan o que se destruyen, por así decirlo, con nuestro ácido clorhídrico. Y volvemos al mismo ciclo. Ahí está el ciclo. Pero esta es la parte interesante, porque si yo te dije de que consumimos el puerco, ya está el cisticerco, pero eclosiona con el ácido clorhídrico. Entonces dices, bueno, pero va a formar gusanos. Y ese es un ciclo de gusanos. Entonces, ¿cómo realmente se forma el cisticerco? El cisticerco es, ya no involucro propiamente al puerco, involucro el contacto yo directo humano, lo ingiero, pero ¿qué pasaría entonces ahí? Que estos huevitos se van a ir a través de la sangre.
10: Entonces, ahí sí somos completamente responsables, ya el cerdito no tiene nada que ver, porque no hubo un intermediario, entonces ahí sí, por completo somos responsables porque no tuvimos la higiene adecuada.
11: Correcto.
10: Porque si dices que está en la tierra de las heces, que otra persona fue e hizo ahí, entonces llega mi hijo y empieza a jugar ahí, se lleva las manos a la boca, ahí es donde hay la infección.
11: Correcto. Si yo te hablo de cisticercos, la gente no, muy poca gente sabe, por ejemplo, que los vegetales también pueden ser una fuente de... Porque realmente, si te hablo de cisticercos, ¿qué te viene a la cabeza? ¿Qué se le viene a la cabeza a todos? Los cerdos. Las verduras, aunque las hayas lavado bien, la garantía está desde un buen cultivo, desde que realmente tienes una buena práctica de esto, o un buen manejo de las excretas.
10: ¿Qué hacer cuando sí nos gustan mucho las fresas, y sí nos gustan mucho las ensaladas? Digo, ya hablamos de la carne de puerco, pero ¿qué sí está en nuestras manos? O sea, ¿qué tipo de medidas?
11: Si queremos consumir, a lo mejor los vegetales, no vamos a meter tanto en frutas, sino en general, todo lo que es desinfección que no sea por calor, ya sean frutas, verduras, que sean irrigadas por esto, pues sería lavado y desinfección de vegetales. ¿Qué haríamos? Pues disminuiríamos el factor de riesgo, digámoslo. ¿Cómo lo haríamos? Pues sería a lavarlo con agua potable, claramente, o sea, ya utilizar el agua que esté limpia. Y una cosa que sí vemos son diluciones con clorito, con cloro, ¿no? Que son, le llamamos diluciones de hipoclorito de sodio, que coloquialmente lo conocemos como el cloro comercial que tenemos en casa. Después de que los enjuagamos, retiramos la mayor parte de materia orgánica que a veces vemos, ¿no? Tienen tierrita. Y esto, lo quitamos. Y posteriormente podemos hacer estas diluciones con cloro. ¿Cuánto correspondería? Por un litro, estos incluso envases que tenemos de crema y demás que miden un litro, de agua potable, o sea, no que sea de preferencia agua potable, claramente agua purificada, le ponemos aproximadamente 2 mililitros de cloro. ¿Cuánto sería esto? Media cucharadita cafetera.
10: También me genera duda. Hay personas que después de desinfectar vuelven a enjuagar. Uh-huh. ¿Está bien o mejor no?
11: Depende. Depende de qué, cómo me lo digas. Por ejemplo, si la práctica es, lo voy a desinfectar y luego le voy a querer quitar los residuos con agua de la llave, pues me refiero al agua corriente, pues evidentemente no sería lo correcto. El agua de la llave, aunque esté purificada, sí tiene ciertos componentes que no lo hacen tan viable, ¿no? Uh-huh. En el contexto, por ejemplo, de que si lo voy a enjuagar, pero con agua de garrafón, con agua que a lo mejor es de filtro, de la que tenemos de la llave, de la que filtramos en casita, uh-huh. de estos purificadores, pues perfecto. Lo correcto sería, y de hecho así lo menciona la mayor parte de las etiquetas, solo escurrimos después de la desinfección sin ya meterlo. Aunque claro, tiene que ser dependiendo del producto que utilizamos.
10: Agradezco mucho que estés aquí para poder brindar esta información. Sí creo que nos quedó muy claro esta parte de la teniasis y la cisticercosis, uh-huh. que son cosas diferentes. Claro. Y que ya hablamos que el pobre cerdito solo está existiendo y no tiene la culpa en sí o directamente. Sí, claro. La higiene de manos, la higiene de tus alimentos, la cocción de tus alimentos son muy importantes. Entonces, pues, gracias por quedarte hasta el final. Doctor Jesús, muchas gracias por estar aquí también.
11: Al contrario, gracias por la invitación y pues también invitarlos a que esto sea una práctica habitual, a desparasitación en casa y pues buenas prácticas higiénicas.
10: Yo soy Claudia Mejía, nos vemos en un siguiente episodio. Hasta pronto.

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6: Once veintisiete.

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Aquí nomás, la mejor 100.7 es Grupo Límite con el tema Hasta Mañana. También escuchamos Así No Te Amaré Más de Amanda Miguel y Pureza Certificada de los Super Lamas. Muchas gracias por estarme acompañando o por haberme acompañado durante estas 6 horitas aquí en la mejor FM 100.7, que espero que cierren su noche de lo mejor y recuerden que aquí andamos bien pilas al millón lanzándoles toda la buena vibra. Recuerda que me puedes escuchar siempre de lunes a viernes de 5 a 7 de la tarde en el Arrimón Recargado y en La Regaladora y pendiente de todas las promociones y por supuesto de las luchas, porque nosotros somos la estación de la mejor lucha aquí nomás. ¿Qué tal si cerramos con algo de los BBs? Con este tema sasasasaso, Vestida de Blanco, y la disfrutas aquí nomás en la mejor FM 100.7. Bye bye.

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2: Viernes 2 de octubre del 2026. Yo soy Miguel Ángel Fernández. Esto es Duro y a la Cabeza, sin censura. Hoy, el 2 de octubre, no se olvida y se llevará a cabo la tradicional manifestación marcha para conmemorar el movimiento estudiantil de 1968 y recordar a las víctimas de la matanza de Tlatelolco. La muerte de 8 recién nacidos en 2 hospitales del Instituto Mexicano del Seguro Social en los estados de Durango y Jalisco ha puesto bajo la lupa las condiciones de atención en unidades de cuidado intensivo neonatales luego de que en varios de los casos se detectara la presencia de una bacteria que puede provocar infecciones graves en pacientes hospitalizados y hasta la muerte.
3: Las infecciones hospitalarias existen en todos los sistemas de salud del mundo y los recién nacidos que requieren terapia intensiva se encuentran entre los pacientes más vulnerables. Pero esto no es una excusa, es precisamente la razón para actuar. Vamos a llegar al fondo. Por eso en conferencia conjunta con la Secretaría de Salud iremos informando los avances y todos los resultados, siempre con una regla: las familias conocerán primero cualquier conclusión.
2: Continúan las investigaciones del ataque armado en la secundaria 13 del ejido de La Unión en Torreón, Coahuila, que dejó como saldo la muerte de la subdirectora del plantel y 3 lesionados, 2 de ellos de gravedad. Un alumno se encuentra en terapia intensiva. Este violento hecho fue perpetrado por 2 exalumnos que están detenidos.
4: Lo que nos informan es que son exalumnos de este plantel educativo que está ubicado en el ejido La Unión. Llegan estos 2 exalumnos y agreden a autoridades administrativas de la institución, así como algunos alumnos. Lamentablemente, una persona de sexo femenino, subdirectora del plantel, pierde la vida.
2: De acuerdo con la Organización Mundial de la Salud, en México, 41% de los trabajadores tiene una tasa de estrés diario crónico y a nivel mundial se pierden 12 mil millones de días laborales por depresión y ansiedad, con un costo cercano a $1 billón en productividad perdida a nivel global. Se levanta la veda del camarón en el Golfo de México y se abre la captura en los sistemas lagunarios estuarios para la especie 7 barbas. Esto en la franja costera frente a Campeche y Tabasco, pero no se lo acaben, es para todos. Los paisanos la están pasando duro, ya que los ingresos por remesas sumaron $5,400 millones en agosto, monto que observa una reducción del 3.6% según el Banco de México. Las Naciones Unidas buscan que el gobierno mexicano desarrolle un programa local de empleo que ofrezca trabajo a migrantes que huyen de la violencia. La ONU dice: estamos pasando la peor crisis, ayúdenos a sostener nuestros programas. Estados Unidos entregó a las autoridades mexicanas 20 fugitivos adicionales, informó el embajador de aquel país, Ronald Johnson. Con esta entrega, la cifra de personas devueltas por Washington supera los 360 criminales desde el inicio de la administración del presidente Donald Trump.
5: El Servicio Meteorológico Nacional de la CONAGUA le informa el pronóstico del tiempo. Para hoy, 2 de octubre de 2026, el huracán Rachel se desplazará hacia el oeste-noroeste, alejándose gradualmente de costas nacionales. Su circulación propiciará lluvias fuertes en Baja California Sur, así como rachas de viento y oleaje elevado en costas de Baja California Sur, Nayarit, Sinaloa, Jalisco y Colima.
6: Por otra parte, el frente frío número 1 se extenderá sobre el noreste del país, en combinación con inestabilidad atmosférica y una vaguada a niveles medios y altos de la atmósfera. En el norte de México, ocasionará lluvias puntuales intensas en Coahuila, Nuevo León, Tamaulipas, Sinaloa y Zacatecas. Lluvias puntuales muy fuertes en Durango, San Luis Potosí y Aguascalientes. Todas las lluvias con descargas eléctricas y posible caída de granizo, además de rachas de viento en las regiones mencionadas. Simultáneamente, una circulación ciclónica y una vaguada a niveles medios y altos de la atmósfera sobre Tabasco, en interacción con canales de baja presión en el territorio nacional e inestabilidad atmosférica, además de la onda tropical número 42 sobre Chiapas, generarán lluvias puntuales intensas en Guerrero, Oaxaca, Tabasco y Campeche, así como lluvias fuertes a muy fuertes en estados del occidente, centro, oriente, sur y sureste de México, incluidos el Valle de México y la península de Yucatán. Finalmente, prevalecerá el ambiente caluroso a muy caluroso en el noroeste, oriente y sureste mexicano, incluida la península de Yucatán.
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2: Hoy Latinoamérica está candente, hay elecciones en Brasil, vamos hasta allá, porque anda bailando nuestro amigo José Carioca, analista político, a ritmo de samba. ¿Qué pasa con las elecciones en Brasil?
7: Está bien, mi querido Mickey, ya acabó la campaña, meu amigo del alma, realmente mi amigo. Este domingo Brasil va a las urnas y los dos principales candidatos ya preparan su último jalón. Jalón, como dicen en México.
2: ¿Y quiénes son los cerradores, José Carioca?
7: Pues Lula y Flávio Bolsonaro. Y los dos escogieron el estado de Sao Paulo para sus actos finales este sábado. Lula hará una marcha por la zona de Avenida Paulista, mientras Flávio Bolsonaro tendrá acto en Santa Bárbara de Oeste y Americana.
2: Nos interesa saber por qué ponen tanta atención en Sao Paulo, Pepe Carioca.
7: Pues porque ahí está samba y también una barbaridad de votos. Sao Paulo concentra 34.1 millones de electores, una parte enorme del electorado brasileño. Además, es un territorio políticamente disputado.
2: ¿Y qué seguiría después de este cierre que va a ser de fotografía?
7: El domingo votar. Y ojo, si Nadie consigue mayoría suficiente en la primera vuelta, habrá segunda vuelta 25 de octubre. Las encuestas publicadas hoy muestran una contienda cerrada entre Lula y Flávio Bolsonaro, aunque las mediciones difieren entre sí. ¿Ah? Así que en Brasil no solamente hay carnaval, Mickey, también hay campaña electoral con mucha samba.
2: Gracias, José. Pepe Carioca, y recuerden, una cosa es bailar samba y otra muy distinta que te bailen con los resultados electorales. Se cierra Brasil, el domingo hay elecciones, ¿qué pasará?
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2: Y en este 2 de octubre, que no se olvida, vamos con la maestra Hortensia Cimbarón, y antes de que empiece con sus clases de civismo, ¿qué nos puede explicar de lo ocurrido en aquella tarde de 1968, hace 58 años ya?
8: Mira, hijo, el movimiento estudiantil había comenzado desde julio. Estudiantes de la UNAM, del Politécnico y de otras escuelas salieron a las calles para exigir libertades, derechos y el fin de la represión policiaca. Y el 2 de octubre se reunieron en la Plaza de las Tres Culturas, en Tlatelolco.
2: Y pues sí, ahí fue donde ocurrió esta matanza.
8: Exactamente, hijo. El mitin estaba por terminar cuando comenzó el tiroteo. Participaron elementos del ejército y el batallón Olimpia, un grupo que llevaba guantes blancos para identificarse. Es horrible recordar que hubo muertos, heridos y miles de detenidos y desaparecidos.
2: Maestra, todavía hay una cifra incierta. ¿Cuántos muertos hubo?
8: Pues ahí está el problema, hijo. Hasta hoy no existe una cifra definitiva. Los registros oficiales de aquella época hablaron de cantidades mucho menores, mientras investigaciones posteriores encontraron más víctimas. El propio Archivo General de la Nación reconoce que el saldo sigue siendo incierto.
2: Entonces, maestra Simbarón, ¿qué es lo que sí sabemos?
8: Que hubo una represión contra estudiantes y civiles, que hubo disparos, detenciones y violaciones a derechos humanos, y que durante décadas se intentó ocultar o distorsionar lo ocurrido. Por eso, hijo, el 2 de octubre no es una fecha para memorizar en el examen, es una fecha para recordar. 2 de octubre no se olvida.
2: Gracias, maestra Hortensia Simbarón, testigo de la historia con nosotros en Duro y a la Cabeza.
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1: El reportero del barrio llega con su dramática nota roja. ¡Ay, Montes, Montes, Alicantes, Pintos! Bueno, pues estamos con esto del ataque a la secundaria de Torreón, ¿verdad? De los cuates, dos morros que atacaron la secundaria número 13 en lo que viene siendo, ¿verdad? El ejido Unión de Torreón, Coahuila. Bueno, pues estos morros eran cuates. Bueno, son cuates los atacantes, ¿verdad? Los atacantes son cuates y pues presuntamente le tenían coraje a la secundaria ese y a algunos de los profes y decían que se querían vengar de ellos. Dicen que habían estado incluso estos cuates en rehabilitación y agarraron unos machetes y unas bombas molotov y se fueron a meter a la secundaria, ¿verdad? Aventaron las bombas y dijeron, órale, al que pepenemos le damos recio. Y se fueron sobre, pues, una maestra, ¿no? Y le empezaron a dar machetazos. Se metió otro maestro, le dieron de machetazos, ¿verdad? Al maestro, a un alumno que estaba ahí. O sea, dramático, horrible, haciendo tronar las bombas molotov, ¿verdad? Y encapuchados y con su ropa entre gris y negro. Horrible, horrible, así, con los machetes dándole. Hubo quienes los enfrentaron, total que ellos trataron de correr, pero la gente los empezó a perseguir. Un maestro ahí desarmó a uno de ellos y todavía le hizo paro de no lo golpeen. Sí le dieron, porque se metieron después ya los papás y los empezaron a linchar ahí, ¿verdad? Hasta que se los llevó la autoridad. Y pues sí, lamentablemente la subdirectora muere en este ataque a machetazos. Otro profe valiente, ¿verdad?, que salió pues a tratar de contener el ataque, se llevó, bueno, está mal herido. Otro morrito, ¿verdad?, está muy mal herido. Lamentamos, ¿verdad?, en caso de que cuando escuches esto ya no sabemos, pero eso ocurrió en Torreón, Coahuila, ¿verdad? Y estamos ahora sí que pues son de esas cosas, ¿verdad?, que uno dice, Dios santísimo, ¿por qué ocurrió, ¿verdad?, ¿por qué estos morros? Pues sí, se está investigando a ver quiénes hijos son y por qué traían ese coraje y por qué todo lo que tú quieras, ¿verdad? Se está investigando y mientras tanto, pues ya empezaron las pompas fúnebres, ¿verdad? Los velorios de la subdirectora. Y bueno, luego del hallazgo de una familia, ¿verdad?, que pues es 5 miembros, una familia completita, la mujer, el esposo y los 3 hijos fueron asesinados, pues resulta que Cintia, ¿verdad?, de 35 años, una mujer emprendedora, de estas echada pa'lante, con carrazos, con vida suntuosa, dicen, va, con vida de feria, la neta, con feria, la morra era prestamista, hacía tandas y todo eso, movía feria, recio, va, y sí, pues se endeudaba y pagaba, y pues muy echada pa'lante, ella, su última publicación que escribió, dijo, yo soy capaz de quemar mi casa con tal de ver arder la del vecino, dijo ella, sí, y me vale, ¿no? O sea, bravísima, esa fue su última publicación. Y de repente, pues, a ella la encontraron muerta en una calle, en la calle Fresnos, ¿verdad? Y de repente, pues, dicen, oigan, es la señora de tal casa, porque, pues, era muy identificable. Ella estaba muerta con arma, ¿verdad?, de fuego, y su bebé de 4 años lo tenía por un lado también muerto, ¿verdad? Y entonces van a la casa de la persona y encuentran al marido y a 2 muchachitos, 2 niños, ¿verdad?, uno de 12 y uno de 10 años, todos muertos a balazos. Entonces, la investigación puede ser que haya sido ella, están todavía en ese tema investigando, o puede ser que personas que visitaron la casa un día antes hayan hecho alguna barbajanada, una amenaza, no se sabe, la investigación ahí está, ¿da? Y bueno, como dicen por ahí, no fue suicidio, fue accidente. ¿Ah? Es que muchas veces, ¿verdad?, dice uno, no, pues el vato. Resulta que encontraron a una persona tirada, ¿verdad?, en la base del puente Zaragoza, ahí en lo que viene siendo el mero centro de Santa Catarina. Está un puente altísimo, ¿verdad? Y pues en el suelo ahí encontraron a una persona tirada, ¿verdad? Y luego a un lado tenía un casco. Resulta que el vato se cayó del puente, estrelló contra un barandal del puente y se vino para abajo el vato, pero decían que era suicidio. Y luego dijeron, no, mira, es que salió el video, pues, mira el video en donde el vato pierde el control de la moto y se estrella y se va para abajo, pero hasta en cámara lenta se mira, no, neta, o sea, como que el vato todavía se agarró del puente, pero le falló la fuerza de dónde agarrarse, ¿verdad? Y se resbaló y se fue hasta abajo, quedó inconsciente. Y dijeron, pues al principio que creían que era una persona que se quería quitar la vida, ¿va? Pero ya después vieron el video y dijeron, no, es el vato de la moto, porque hallaron la moto tirada, ¿va? Y pues haciendo un trafical arriba del puente estaba la moto, y luego ya vieron que el compa estaba abajo, y total, ay, no te digo. Bueno, ojalá se recupere el. 10 metros cayó el vato, 10 metros. Y como trae el casco, pues su cabeza, pues sí la salvó, pero otras partes del cuerpo no. Y bueno, vámonos riendo para llegar contentos, porque hoy es viernesuki y nos tenemos que ir al cantón a pegar un chagüerazo, un refín, un caguamón, un chubi, un cuicle y a dormir. ¡Tan, tan! Se acabó, corta.
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3: La bacha, la bacha, la bacha, ¡uepa! Nation League, vámonos con resultaditos así breve, muñeco, porque hay novedades y hay ardillas.
4: Ahí está la UEFA Nations League, jornada 3 de 6, resultados de ayer, empate, Grecia 2-2 con la máquina naranja a los Países Bajos, Alemania le pega 2-0 a Serbia, Noruega pierde con Gales 2-1, y luego Portugal 4, Dinamarca 2, en Portugal dicen, ¿Cristiano qué?
3: Y ahí está, búsquele el resultado del Bélgica, Turquía y Francia, Italia, si los haya, nada más googleenlo.
4: La jornada 3 de esta UEFA Nations League continúa el sábado, a las 10 de la mañana, Croacia contra Inglaterra, y a las 12:45 la campeona del mundo, España contra Chequia. El domingo continúa la actividad de la jornada 4, después del Grecia-Alemania, ahí está el Países Bajos contra Serbia, y también Portugal contra Noruega.
3: Y pues bueno, lo que a todos nos interesan, los amistosos internacionales de la fecha FIFA, por eso se suspende la jornada 11, bueno, entonces, empecemos hoy mismo, ¿qué obole qué con Colombia, Paraguay?
4: Ahí está la India contra Brasil, luego Rusia contra Namibia, Canadá contra Perú, Costa de Marfil contra Camerún.
3: Cuéntame de la Argentina, porque hay que verlo contra Burkina Faso.
4: Ese va a estar chido, ¿eh? Papas y refresco al que nos diga dónde va a estar Burkina Faso.
3: Y el que a todo mundo nos tiene tronado. ¡Dándonos los deditos! ¡No puede ser!
4: Ahí está Estados Unidos contra México, el clásico de CONCACAF, ahí en Arizona, en Glendale. ¿Sí va a jugar Gilbertito Mora? Ya dijeron que sí.
3: Ahora vamos a los playoffs, el rey de los deportes. Está buscando quién sea el chief de la Liga Nacional.
4: Continúan los playoffs de la Liga Mayores de Béisbol. Hoy se jugó el partido 3 entre los Phillies de Filadelfia y los Bravos de Atlanta. Ganaron los Bravos 6-2 y ganan la serie 2-1. Por lo pronto, los Bravos de Atlanta están en la serie divisional de la Liga Nacional contra los Dodgers de Los Ángeles, a ganar 3-5. El juego 1 el sábado 3 de octubre a las 2 de la tarde y el juego 2 el domingo 4 de octubre a las 6 de la tarde. En la otra llave tenemos a los Padres de San Diego enfrentando a los Cerveceros de Milwaukee, también ronda divisional de la Liga Nacional, a ganar 3-5. Juego 1 el sábado 3 de octubre a las 6:30 de la tarde y el juego 2 el domingo 4 de octubre a las 2 de la tarde. Por el lado de la Liga Americana tenemos a los Medias Blancas de Chicago enfrentando a los Guardianes de Cleveland, ronda divisional Liga Americana, a ganar 3-5. El juego 1 sábado 3 de octubre a las 11 de la mañana. En la otra llave tenemos a los Yankees de Nueva York enfrentando a las Rayas de Tampa Bay, ronda divisional también de la Liga Americana, a ganar 3-5. Juego 1 el sábado 3 de octubre a las 4:30 de la tarde. El domingo no va a haber juegos de la Liga Americana. Ellos recuperan la serie, el juego 2, hasta el lunes.
3: Y si usted tiene ánimo, pues ahí está el Gran Premio de Bahrein, Circuito Internacional de Zapangungango.
4: Ándele, si usted si quiere desmañanar el domingo, ahí está la Fórmula 1, el Gran Premio de Bahrein. Si le quiere echar porras de madrugada al Checo Pérez a la 1 de la mañana, tiempo de México, del domingo 4 de octubre, será el banderazo de salida en el Circuito Internacional de Sepang.
3: Oye, vamos al chisme del Puebla, padre, que trae serios problemitas. Está lleno de cobradores afuera de la oficina. ¿Qué está pasando? ¿Qué les van a decir?
4: Pues así está el chisme, carnalito. ¿Cómo ves que un juez de Puebla ordenó asegurar cuentas bancarias, inversiones y otros activos de la empresa que opera al Club Puebla? Hasta por un monto de 223 millones 600 mil pesos. Esto es debido a una demanda promovida por el señor Ricardo Enaine, expropietario del Club Puebla. Entonces el juzgado envió oficio a la Comisión Nacional Bancaria y de Valores para que congelaran, ¿verdad?, los recursos pertenecientes a la operadora de Escenarios Deportivos S.A. de C.V., que son los que administran al Club Puebla.
3: Pues ya, cuando empiezas a no poder disponer del dinero, ¿con qué le van a pagar a las criaturas? No, bueno.
4: No, hombre, si estos pleitos con el señor Enaine y la empresa que está relacionada con TV Azteca viene de meses atrás. En febrero ya se había documentado otro procedimiento civil relacionado con el uso indebido de la marca La Franja Puebla Fútbol. Relacionada con TV Azteca, bien han dicho, ¿verdad?, que este Club Puebla está bajo el control del señor Ricardo Salinas Pliego, nomás que está a nombre de un prestanombre, valga la redundancia, ¿verdad?, a nombre de un testaferro. Bueno, el chiste es que ahora el pleito con el exdueño del Club Puebla y otro movimiento pasó de los reclamos por marcas y derechos a tocar cuentas, bienes y activos de la sociedad que opera el Club Puebla. Y pues el litigio, mientras tanto, continúa y todavía no existe una resolución definitiva sobre los fondos en la controversia. Pero por lo pronto, cuentas congeladas al Club Puebla. Ay, ¿cómo le irán a pagar a los futbolistas su nómina? Pero bueno, carnalito, ya vámonos. Mira, nada más, mucho deporte, mucho chisme este fin de semana, pero tú mejor no sabías de decir, porque te dice el cerillo.
3: Neta que por la virgencita, si le ganamos Estados Unidos, sí les digo.

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0: grande.
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0: 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Muy buenos días, Tehuacán y su región. Yo soy Lari Caballero y acompáñame en este sábado 3 de octubre hasta las 8 de la mañana en Las Tandas. ¿Qué tal? ¿Cómo la estás pasando? ¿Ya despertaste? ¿Escuchaste algo de Gerardo Ortiz con Y Me Besa? ¿Algo también con Código FN por ahí? Por ahí. ¿Cómo la estás pasando en este momento en Tehuacán? Tenemos una temperatura de 15 grados centígrados y vamos a tener una máxima de 25, además con una probabilidad de lluvia del 75% a partir de las 6:30 de la tarde para que uses un paraguas. Que conste que desde una vez te estoy diciendo para que lleves un paraguas, para que lleves un impermeable. Y pues no te mojes, aunque también depende de qué parte de Tehuacán está, porque, bueno, en qué parte de Tehuacán estemos, porque sabemos que de repente está lloviendo en el centro y dos cuadras al lado, dos cuadras atrás, dos cuadras adelante, está todo seco, pero pues de todos modos hay que estar preparados. Que tengas un muy buen sábado, vamos a continuar con más música. Esto claramente sigue con algo todavía de Gerardo Ortiz, se titula Perdóname. Son las 6:26 y estás en la mejor FM 100.7.
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1: Aquí no es la Mejor FM 100.7, son las 7:07. Escuchaste algo de Camilo con los dos carnales, tuyo y mío, y evidentemente algo también de los carnales con mi jefe. Son las 7:07. ¿Cómo le estás pasando en este sábado 3 de octubre? Espero y ya estés levantado, ya no tengas sueño, ya las lagañas ya te las hayas quitado, ya es bien tarde, chavo. Entonces, vamos a continuar con las tandas de la Mejor FM, porque este sábado me gusta mucho cómo empieza. Son tres canciones de tus artistas favoritos, entonces, no cualquiera, únicamente aquí en la Mejor FM. Vámonos con más música. Esto se titula De Todas y De Nadie, eso de los dos carnales, y continúa con la programación de la Mejor 100.7.

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Escuchaste algo de Exterminador con Entre Cobijas, Cada Vez Que Me Besas. Y te dejo la tercera canción de este grupo. Esta es una canción que estoy muy segura te la sabes, así que te invito a que la escuches conmigo. Se titula Buen Perdedor. Justamente para empezar la mañana de este sábado 3 de octubre en Tehuacán y su región. Te dejo con esto, son 7:18 y estás en la Mejor FM 100.7.

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La Mejor FM 100.7, son las 7:34. Escuchaste algo de Jorge Domínguez con Los Hombres También Lloran y algo un poquito más sentimental con Mi Pequeña Michelle. Ahora te voy a dejar con algo de Jorge Domínguez con Los Superclass. Esto se titula Por Ella. Son las 7:34 y estás en La Mejor FM 100.7.

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Chiapas, la mejor FM 100.7, son las 7:50. Escuchaste algo de Los Invasores de Nuevo León, esta tanda con Nomás Los Recuerdos y La Viviana. Por ahora te voy a dejar con la última canción de esta tanda, de que inició en punto de las 6 de la mañana, se despertó contigo y culmina ya. Mira, esto se trata de básicamente el protagonista de la canción sufre porque su pareja destruyó el lugar que tenían. Tal vez te suene, tal vez no. Y pues lamentablemente lo cambió por otra persona, algo que él no logra asimilar. Esto le provoca una profunda tristeza y la burla de sus amigos. Si te sentiste identificado, identificada, pues esta canción es para ti. Se titula Mi Nueva Dirección. Yo soy Lari Caballero, muchísimas gracias por haberme acompañado. Pero no te preocupes porque ya vienen los morros en la mejor FM. Así que despierta a tu niño, a tu niña, a tu sobrino, a tu prima, a tu hermano. A todos para que escuchen este programa. 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
1: En una hermosa mañana de verano, los huevos que habían empollado la mamá pata empezaron a romperse uno a uno. Los patitos fueron saliendo poquito a poco, llenando de felicidad a los papás y a sus amigos. Estaban tan contentos que casi no se dieron cuenta de que un huevo, el más grande de todos, aún permanecía intacto. Todos, incluso los patitos recién nacidos, concentraron su atención en el huevo para ver cuando se rompiera. Al cabo de algunos minutos, el huevo empezó a moverse. Pronto se pudo ver el pico, luego el cuerpo y las patas del sonriente pato. Era el más grande y sorprendente de todos, muy distinto a los demás. Y como era diferente, todos empezaron a llamarle el patito feo. La mamá pata, avergonzada por haber tenido un patito tan feo, le apartó con el ala mientras daba atención a los otros patitos. El patito feo empezó a darse cuenta de que allí no lo querían. Y a medida que crecía, se quedaba aún más feo y tenía que soportar las burlas de todos. Entonces, en la mañana siguiente, muy temprano, el patito decidió irse de la granja. Un día, al pasar por un estanque, vio las aves más hermosas que jamás había visto. Eran cisnes y eran elegantes, delicados y se movían como verdaderas bailarinas por el agua. El patito, aún acomplejado por la figura y la torpeza que tenía, se acercó a una de ellas y le preguntó si podía bañarse también en el estanque, y uno de los cisnes le contestó: "Pues claro, si eres uno de los nuestros". Y el patito le dijo: "¿Cómo que soy uno de los suyos? Yo soy feo y torpe, con todo lo contrario a ustedes. Ustedes son elegantes y sus plumas brillan como los rayos del sol". Y ellos le dijeron: "Entonces, mira tu reflejo en el agua del estanque y verás cómo no te engañamos". El patito se miró y lo que vio lo dejó sin habla. Había crecido y se había transformado en un hermoso y precioso cisne. Y en ese momento, él supo que jamás había sido feo. Él no era un pato, sino un cisne. Y así, el nuevo cisne se unió a los demás y vivió feliz por siempre. Este es el Patito Feo, cuento de Hans Christian Andersen.

0: morritos y morritas, sigan pidiendo su canción favorita de Cricri. Y recuerden que el reto del día de hoy consiste en eso, en que manden su audio con su canción favorita.
1: ¡Oh, sí, del grillito cantor! Y así como nosotros, también el grillito cantor era un gran estudioso, Chuy. 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
1: ¡Oh, sí! ¡Aquí no más!
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4: Hola, martes y morritos. Yo soy mi enemy. Estamos recordando a Cricri y haremos el conteo oficial de top 5 de las canciones más sonadas y pedidas de Cricri, el grillito cantor. Ahora comemos en el puesto número 5, el ropero. Todos los abrigos y los vestidos se armaban una fiesta secreta mientras que todos duermen.

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1: En el puesto número 4 tenemos la divertida historia del negrito bailarín. Es un muñeco de trapo que saltaba alegremente sobre su caja de música.
0: Un negrito bailarín de bastón y con bombín, con clavel en el ojal, pero que se porta mal. ¡Ey, amigo, lo compré!
1: En el puesto número 3 llega la patita, la más pedida por las mamás, que sale con su delantal a hacer las compras para sus patitos.

0: está el chorrito. La agüita atraviesa que se mete por la cocina y moja las enaguas de la hormiguita.
1: Allá en la fuente había un chorrito, se hacía grandote, se hacía chiquito. 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
0: En el gran número uno, la más sonada de todas y la favorita que nunca puede faltar, el ratón vaquero con su sombrero y su pistola de corcho.
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0: reflexiones nos dejó Francisco Gabilón Soler. Ahora cuéntanos, muertes y muertas de este top 5. ¿Cuál es la que siempre piden que repitamos en el programa? Manden sus audios o llamen a la cabina. Nos escuchamos en la próxima. Y a cantar se ha dicho. Soy Mia Demi y sigan escuchando a los morros de la mejor FM.
1: Chuy, ¿me podrías mandar saludos para Natalie y Rodrigo con la canción La Marcha de las Letras de Cri Cri? Te escuchamos en Sinacatepec.
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que dejen toditos los libros abiertos. Ha sido la orden que dio el general. Que todos los niños estén muy atentos. Las cinco vocales van a desfilar. Primero verás que pasa la A, con sus dos patitas muy abiertas al marchar. Ahí viene la E, alzando los pies. El palo de en medio es más chico, como ves. Aquí está la I, la sigue la O. Una es flaca y otra gorda porque ya comió. Y luego hasta atrás llegó la U, como la cuerda con que siempre saltas tú.

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20: Para mi abuelita, para mi pone la casa de
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Los mecánicos ponen a punto los bólidos. Mientras, Pato parece tener problemas. ¡Allá va!

0: Atención, porque justo antes de llegar a la línea de meta, los corredores se han quedado sin gasolina. ¡Qué emoción! Nunca una carrera ha estado tan reñida. Pero los corredores han decidido llegar juntos a la línea de meta. Ha sido un maravilloso empate. ¡Bravo por nuestros locos pilotos! ¡Bravo por una maravillosa carrera!
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1: Morros y morritas, soy Giovanni y hoy es un día increíble para todos los que amamos a los peludos, a los plumíferos y a los que nadan. Hoy celebramos el Día Mundial de los Animales. ¿Están listos para unos datos tan geniales que les volarán la cabeza? Pongan mucha atención. La fecha de esta celebración, el 4 de octubre, no es casualidad. Se eligió por un señor muy, muy especial, San Francisco de Asís. A él le gusta tanto, pero tanto los animales y la naturaleza que lo nombraron su santo patrón. Imagínense qué honor. Pero el Día de los Animales no solo es para darle un abrazo a tu perrito, un gatito. Es para recordar a todos los animales del planeta, desde el más chiquito hasta la ballena gigante. Y hablando de gigantes y curiosidades, aquí les van unos megadatos. 1. ¿Sabían que el burro es súper inteligente? Sí, y además, por cómo están sus ojos, puede ver sus cuatro patas al mismo tiempo. Es como tener supervisión 360. El tejón es el rey de la limpieza. Son tan ordenados que limpian sus cuevas para que no entre ningún bicho o germen. ¡Qué envidia! 3. ¿Conocen al caracol? Ese animalito lento puede tener hasta 25,000 dientes. Sí, 25,000, aunque no los usa para morder, sino para raspar su comida. Es una mini sierra. 4. Y un dato un poco triste, pero importante. Hoy recordamos que hay muchísimas especies que están en peligro de extinción. ¿Eso qué significa? Que si no las cuidamos, podrían desaparecer para siempre. Por eso, este día es un recordatorio súper importante para cuidarlos y proteger el lugar donde viven, el planeta Tierra. ¡Increíble! ¿Vieron qué animales tan asombrosos tenemos? La próxima vez que veas un animal, recuérdalo, todos merecen respeto y cuidado, desde tu mascota hasta el jaguar en la selva. Morros y morritas, el mundo animal es fascinante, pero nuestro tiempo se acabó. No se despeguen, porque Los Morros en la Mejor siguen al aire con más diversión, música y datos increíbles. Soy Giovanni, hasta la próxima, campeones.

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1: Y moritas, bienvenidos a su sección favorita de cine y diversión. Soy Misa y hoy viajaremos a un lugar mágico y secreto, la isla olvidada.
2: Soy yo.
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2: Yo tampoco.
3: ¡Vamos!
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12: Un saludo para mis amigos de la mejor FM 100.7 de Tehuacán, de su amigo Mickey Mouse. ¡Ajá! ¡Nos vemos!
20: Hola Marichuy, buenos días. ¿Le puedes mandar un ham ham a Héctor Miguel de parte de sus papás?
21: ¡Ham ham!
20: Marinero, por favor. Excelente fin de semana. Gracias.

0: hecho, llegó el momento de que nos cuentes más acerca de Cricri.
1: ¡Oye! ¿Ya escuchaste, Chuy? ¡Hay un grillo aquí adentro!
0: ¡Ay, qué bonito!
1: ¡Oh, ya sé! ¡Es Francisco Gabilondo Soler!
0: ¿Qué te parece si entonces nos subimos a tu máquina del tiempo y contamos un poco acerca de la vida de Cricri?
1: ¡Oh, sí! ¡Aquí nomás!
2: Ya llegó el Tlacuache con todo y sus cachivaches, viajando por el mundo y a través de la historia en el fascinante mundo del conocimiento. ¿Qué nos traes hoy, Tlacuache?
0: ¿Y todos esos discos? ¿Y ese grillito que está sonando ahí, qué es?
1: Pues, ¿qué crees, Joy? Hoy vamos a hablar de un personaje que a mí me tocó conocer cuando hacía un programa de radio en la XCW.
0: ¡Ay, Pancho! Siempre con tus historias. ¿A quién conociste ahora?
1: Te hablo de Francisco Gabilondo Soler, pero todos lo conocimos por su nombre artístico como Cricri, el grillito cantor.
0: ¿Cricri? ¡Claro! El del ratón vaquero y la patita. ¡Me encantan sus canciones! Pero, ¿quién era en realidad?
1: ¡Era un genio! ¡Mira, Marichu! La primera cosa que deben saber los morros y morritas es que Francisco Gabilondo no era músico de escuela. Él aprendió a tocar el piano solito, escuchando música. ¡Era muy curioso!
0: ¡Qué padre! ¿Y cómo se le ocurrió ser un grillito?
1: ¡Es lo más chistoso! Él empezó a hacer un programa de radio en 1934 y al principio solo contaba cuentos. Pero luego pensó, si le pongo música a mis cuentos, ¿será más divertido? Como su nombre era muy largo para la radio, se le ocurrió buscar un personaje pequeño que cante en las noches y eligió un grillo. Por el sonido que hacen, le puso Cricri.
0: ¡Qué gran idea! ¿Y es verdad que también le encantaba el espacio?
1: ¡Así es! A Francisco, además de la música, le fascinaba la ciencia y el universo. Se pasaba horas leyendo libros de astronomía y hasta tenía un telescopio muy, muy grande para ver las estrellas y los planetas. Sus canciones eran una mezcla de fantasía y conocimiento.
0: ¡Wow! El creador del ratón vaquero también era un experto en el universo. ¡Doble sorpresa para nuestros morros y morritas!
1: ¡Así era, Marichuy! ¡Un hombre increíble que nos regaló más de las 200 canciones que son un tesoro!
0: ¡Gracias, Pancho, por el dato tan chido! Ahora cada vez que escuchen a Cricri, sabrán que detrás había un señor que amaba la música, los cuentos y las estrellas.
1: ¡Nos despedimos, morros y morritas! ¡No se vayan!
0: ¡Sigan con los morros en la mejor, porque aquí siempre hay algo asombroso que escuchar!
1: ¡Jam, jam, jam! ¿De quién es el que anda ahí? ¡Es Cricri! ¡Es Cricri!
3: Para Amadeo Gómez, que ya está despierto, y si le puedes poner la canción de Fiesta de los Planetas de Popocoyo, ¿sale, vale? Gracias, gracias, un saludote para Amadeo Gómez. Aquí te escuchamos en San Martín Toxpalan, ¿sale, vale? Ahí, aquí se encuentra Amadeo Gómez y está escuchándote para que le pongas esa canción y un jam, jam, jam.
1: ¡Jam, jam, jam!

0: Bellissima.
1: Pancho, yo ya estoy lista para una maestría.
2: ¡Órale! Ya me di cuenta, Chuy, tú nunca dejas de estudiar.
1: Es que me encanta continuar estudiando porque la curiosidad es lo último que se debe de quitar en el ser humano.
2: ¡Órale! Oye, ¿y qué licenciaturas, maestrías y doctorados me puedes ofrecer?
1: Pues yo te puedo invitar a que estudies en CICAP Tehuacán.
2: Como la licenciatura en Administración e Inteligencia de Negocios.
1: Oye, que está muy innovadora.
2: Sí, estudia en 3 años y prepara tu futuro.
1: Además, también está la licenciatura en Educación.
2: Además, también recuerda que sí, las inscripciones están abiertas.
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1: Y si quieres pedir informes, ¿a qué teléfono nos comunicamos, Pancho?
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1: Y recuerda, sé un lice CICAP.
2: ¡Aquí nomás!
1: Oye, Pancho, antes de que nos vayamos, ¿qué te parece si les recuerdas a los morros y morritas que ya se acerca el momento del pastel?
2: Así que regístrense, nombre completo, cuántos años cumplen y dónde nos escuchan.
1: El día de hoy estamos invitando a que todos feliciten de viva voz a sus cumpleañeros, así que manden WhatsApp audio diciendo el nombre de su cumpleañero.
2: ¡Jam, jam, jam!

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0: ¡Oye, Pancho!
1: ¿Qué pasó, Chuy?
0: Ya que nos contaste mucho acerca de Cricri, sabemos que le decían el grillito cantor y por eso Dante se dio a la tarea de averiguar algunos datos curiosos precisamente de los grillos.
1: ¡Órale! Y además seguimos con el reto, recuerda. Menciona una canción favorita de Cricri y gana.
0: Y en un momentito más se va el pastel, así que manda tu WhatsApp audio con el nombre de tu cumpleañero.
1: ¡Aquí nomás!
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3: Hola, morros y morritas, soy Dante. Seguimos en el homenaje a Cricri y por ello hoy platicaremos de unos amiguitos muy musicales. Los grillos, sí, los primos reales de nuestro queridísimo grillito cantor. A ver, fíjense bien en este secreto tan locochón. ¿Sabían que los grillos no cantan abriendo la boca como todos nosotros? Para nada, ellos producen su música tallando una patita con sus alitas, igualito cuando tocamos un violín de juguete. Pero eso no es todo, amigos. ¿A que no adivinan con qué escuchan? Tienen sus orejas en las rodillas. Sí, en sus patitas delanteras tienen una especie de ventanillas para oír todo lo que pasa a su alrededor sin perderse ningún detalle. Y por si fuera poco, son unos campeones mundiales de los saltos. Sus patas traseras son tan fuertes que pueden brincar tan alto y tan lejos que, si nosotros tuviéramos esa superfuerza, podríamos saltar por encima de una casa completa de un solo impulso. Imaginarse todo eso está genial. Ahora cuéntanos, si ustedes pudieran saltar tan alto como un grillo, ¿a qué lugar divertido les gustaría brincar hoy? Nos escuchamos la próxima. Soy Dante y ten un día súper divertido. Aquí nomás, en los morros de la mejor FM.
4: Hola, morros. Soy María Isabel y el día de hoy les voy a hablar del ganso de oro. Había una vez un hombre que tenía 3 hijos. Al más joven de los 3 lo llamaban Tontín, y era despreciado, burlado y dejado de lado en cada ocasión. Un día quiso el hijo mayor ir al bosque a cortar leña. Su madre le dio una deliciosa torta de huevo y una botella de leche para que no pasara hambre ni sed. Al llegar al bosque se encontró con un hombrecillo de pelo gris y muy viejo que lo saludó cortésmente y le pidió un trozo de torta y un sorbo de leche. Él le respondió, «Si te doy pastel y leche me quedaré sin qué comer». Y dejó plantado al hombrecillo para seguir su camino. Pero cuando comenzó a talar un árbol, dio un golpe equivocado y se lastimó el brazo con el hacha, por lo que tuvo que regresar a casa. Con ese golpe, pagó por su comportamiento con el hombrecillo. Después, partió el segundo hijo al bosque, y como al mayor, su madre le dio una deliciosa torta y una botella de leche. También le salió al paso el hombrecillo gris y le pidió un trocito de torta y un sorbo de leche. El segundo hijo le contestó con desprecio, «Si te doy, me quedo sin qué comer». Sin más, dejó al hombrecillo y siguió su camino hacia el árbol más frondoso. El castigo no se hizo esperar. No había dado más que unos pocos hachazos cuando se golpeó la pierna y tuvo que regresar a casa. En ese momento, Tontín le pidió a su padre ir a cortar leña, pero él le dijo que sus hermanos ya se habían hecho daños, entonces él no podría ir. Pero Tontín insistió tanto que finalmente el padre lo dejó ir. La madre le dio una torta que había hecho con agua y harina y una botella de leche agria. Cuando llegó al bosque, se tropezó con el viejo hombrecillo gris que lo saludó y quiere saber qué le respondió, si le dijo lo mismo que los hermanos o no, o qué tiene que ver con un ganso dorado. Pues te invito a que vayas a leer El ganso de oro, que lo puedes encontrar en internet. ¡Adiós!
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0: celebrar y festejar a todos los cumpleaños el día de hoy. Recuerden que mandaron todos sus WhatsApp audios y ustedes de viva voz mencionarán a su cumpleañero.
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0: ¡Eso está fabuloso! Así que vamos a soltar todos los WhatsApp audios de los cumpleañeros.
1: ¡Cam, cam, cam de feliz cumpleaños!
2: ¡Hola, hola! Mira, Paco, el Tlacuache y Marichuy tuvieron que salir porque tienen algo que hacer. Sin embargo, no tengo, pues, tantos audios. Todavía tienes la oportunidad de mandarme alguno de tus audios, pero sí tengo muchos, muchos que cumplen años, justamente, no sé por qué, el 2 de octubre. Entonces, te voy a empezar a felicitar para que estés muy, muy al pendiente.
1: ¡Cumpleaños!
2: ¡Así es! Muchísimas felicidades a Yosmar Aidan Villegas. Estás cumpliendo 6 años de edad el 2 de octubre y nos escuchas en la colonia México Sur. También para Leonel Miguel Martínez, que cumples 12 años justamente el mes pasado, el 30 de septiembre, también en la colonia México Sur. También muchísimas felicidades para Romina Cid Flores. Estás cumpliendo 6 años también el 2 de octubre. Muchísimas, muchísimas felicidades. Cumples 6 años y nos escuchas en la colonia Observatorio. También quiero felicitar a Saúl Flores Román. Cumple también el 2 de octubre.
1: ¡Feliz cumpleaños a ti!
2: 9 años y nos escuchas también en la colonia Santiago Tula. Muchísimas felicidades a cada uno de ustedes de parte de todo el equipo de La Mejor FM y claramente también de los que integramos parte del equipo de Los Morros. Y este pastel en esta ocasión se va para Romina Cid Flores, muchas felicidades.
1: ¡Mándame pastelito!
2: ¡Claro!
1: ¡Quiero pastelito!
2: Mándame un mensajito, por favor. Muchas felicidades. Nos escuchas en la colonia Observatorio. Por ahora, vámonos con. ¿Qué? ¿Más música?

0: A mí me gustaría mucho ser como mi papá, porque él es bueno. Y yo quiero mucho a mi papá. Sí, yo quiero mucho a mi papá. Parecerme a mi papá. Como mi papá, como mi papá. Qué lindo sería parecerme a mi papá.
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9: Así es, Plancha del Cuache. ¿Me puedes poner la canción de René, por favor, para mi hermanita Dayana?
10: ¡Jam, jam, jam! ¡Estás muy alegre!

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0: Francisco Gabilondo Soler me llenó de muchos recuerdos.
1: ¡Órale, cierto! A mí también me llenó de magia y me hizo recordar el tiempo y las canciones más bonitas que me gustaban.
0: ¿A ti cuáles son tus favoritas, Pancho?
1: A mí la de las brujas. Me gusta la de, por ejemplo, la merienda.
0: A mí me gustaba una, que eran los perritos cuando estaban en la escuela. Fíjate que esa canción me la cantaba mi mamá todas las noches.
1: ¡Órale! A mí la del ratón vaquero también.
0: Y a mí me gusta mucho la de Di ¿por qué? Porque se me recuerda a mi abuelita Conchita.
1: ¡Órale! ¡Qué bonito! A mí la del ropero abuelita.
0: Ay, pues bueno, todas esas canciones las escuchamos a lo largo de este especial, porque quisimos dedicarle un espacio al grillito cantor.
1: Y agradezco también que me haya hecho una canción a mí.
0: ¡Ah, sí! ¡El tlacuache!
1: ¡Oh, sí! ¿Qué te parece? ¡Es ropa vejero!
0: ¿Qué te parece si con esa canción cerramos el día de hoy?
1: ¡Oh, sí, está perfecto, Chuy!
0: Entonces vamos a dedicarle a todos los morros y morritas esta canción con mucho cariño para Pancho Tlacuache.
1: Francisco Gabilondo Soler, gracias, amigo. Hasta donde te encuentres, te mando un jam, jam, jam.
0: Y a todos los morros y morritas nos escuchamos la semana próxima.
1: ¡Aquí nomás!
0: ¡Nos vemos en las luchas!
1: ¡Con la mejor FM!

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0: Botanita y acomódense bien en el sillón o bajen un ratito de la troca, porque hoy, en el especial de la Mejor FM 100.7, tenemos un programa que les va a tocar las fibras más hondas del corazón. Pónganse cómodos, como si estuviéramos platicando de cuates en una buena carnita asada con el calor de las brasas. ¡Vámonos recio con el especial! ¿Ya te diste cuenta? ¿Quién es nuestro invitado? ¡Sí! ¡Alfredo Olivas! Viajemos hasta Ciudad Obregón, Sonora, para recordar cómo arranca la historia de un chamaco que traía la música impregnada hasta los huesos. Imagínense, apenas a los 9 años de edad, cuando la mayoría andamos jugando a las escondidas, este canijo ya andaba picándose los dedos con los botones de un acordeón y componiendo sus primeros corridos. Sin padrinos mágicos, con pura disciplina, talento innato y amor inmenso por el norteño. Empezó a escribir temas de forma obsesiva. Para cuando era un adolescente, ya cargaba en la maleta cientos de composiciones hechas con el alma. Y así se fraguó la leyenda del patroncito. Soy Merche García, en el especial de la Mejor FM. Y es que las grandes canciones de la vida no empiezan con lujos, sino con un sueño aferrado al fuelle de un acordeón. Súbele el volumen a la Mejor FM 100.7, que este es el especial de Alfredo Olivas.
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1: Y aquí nomás, en la Mejor FM 100.7, seguimos echando la plática en este recorrido especial por la vida y obra del gran Alfredo Olivas. Mi raza, miren, hablemos clarito y sin rodeos. Lo que este hombre ha construido a base de puro talento es de respetarse y quitarse el sombrero. No por nada se ha convertido en uno de los compositores e intérpretes más respetados y taquilleros de todo México y la Unión Americana, llenando palenques e imponentes arenas en cuestión de minutos. Pero agárrense de la silla, porque miren este dato, que pocos dimensionan. Con el lanzamiento de su aclamado álbum título B1B0, lanzado precisamente en una fecha icónica, o bueno, vivo, marcó un antes y un después de su vida. Estamos hablando de un artista que te compone un corrido bélico filosito que te eriza la piel o te desgasta el alma con una romántica de esas que duelen hasta el cora. Eso no se aprende en la escuela, pariente. Eso se trae bien en la sangre. Aquí nomás, en la Mejor FM 100.7, porque el verdadero éxito no se mide en números, sino cómo una canción tuya se convierte en el himno de los amores y desamores de todo un país. Vámonos recio con la música de Alfredo Olivas. Aquí nomás, en la Mejor FM 100.7, soy Marichuy García.
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1: Y aquí nomás en la Mejor FM 100.7. Ya mero se nos acaba este tiempo de cotorreo, mi gente bonita. Pero la buena música no descansa y la carrera de Alfredo Oliva sigue rompiendo fronteras y marcando la pauta del regional mexicano. Con giras monumentales que abarcan desde los palenques más exigentes hasta las plazas de toros y arenas más grandes de México. El buen Alfredito sigue demostrando que está en el pico más alto de su carrera, conectando de una forma brutal con cada alma que corea sus canciones a todo pulmón. Gracias por acompañarme en este recorrido por el especial de La Mejor FM, por dejarme entrar hasta la comodidad de tu hogar, de tu chamba, de tu vehículo, aquí en Tehuacán y toda la región. Pero de antemano quiero agradecer a mi querido José Luis Bautista el Chino, por supuesto en la producción, a Estefanía Díaz la plebita en la dirección artística, en los controles, a mi querida Lari Caballero. Yo soy Marichuy García y a seguirle dando duro con la vida, con la frente en alto y con una buena rola sonando en tu aparato receptor. Porque mientras haya un acordeón que suene y un corazón dispuesto a cantar las verdades de la vida, la música regional sigue viva. ¡Súbale al máximo de volumen para cerrar este especial del patroncito Alfredo Olivas! Aquí nomás en la Mejor FM 100.7.
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Exa FM 100.7, son las 11:09. Escuchaste algo de la original Banda de Limón con Borracheras Destructivas, algo de los Buitres de Culiacán con Hay Alguien Aquí. ¿Cómo le estás pasando en este sábado 3 de octubre? Hace algunas horas, justamente en punto de las 6 de la mañana, te preguntaba que si ya te habías quitado las lagañas, ya te habías quitado la pijama, ahora... ¿Qué tal? ¿Ya te la quitaste? ¿Ya te levantaste? Probablemente sí, probablemente no. A lo mejor ya estamos compartiendo el mismo sentimiento de laborar en sábado, pero pues no hay que preocuparnos porque ya. Es octubre, es 3 de octubre y a partir de ahorita para diciembre los meses se pasan volando. Octubre, Día de Muertos, diciembre y nuevamente Año Nuevo. Para celebrar esto, mándame un WhatsApp al cabina 2385-528794 para celebrar juntos que ya estamos terminando el año. Básicamente, octubre, noviembre, diciembre se pasa volando. Es básicamente como si fuera el fin de semana de viernes, sábado y domingo, pero en octubre, noviembre y diciembre. Vámonos con más música. Esto se titula La Traicionera de la Arrolladora Banda de Limón. Son 11:11. Sabemos que cuando son números espejo, pues sería importante pedir un deseo. Entonces, 11:11, aprovéchalo, pide un deseo y continúa, por supuesto, en compañía de la mejor FM 100.7.

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de duelo con suerte, algo de Vero y Quique Giles con Quiero Volar y de Germán Montero con La Calma Helada. Y hablando de Germán Montero, ¿qué crees? Resulta que él dijo que no a La Casa. Así es. Montero confirmó en una entrevista que rechazó participar en el famoso formato de telerrealidad debido a que no consideró que fuera el proyecto adecuado para él en este momento de su carrera. ¿Tú qué opinas? ¿Te hubiera gustado ver a Germán Montero en algún tipo de reality? Recordar que ahorita Pablo Montero está también en un programa de reality que no le está yendo tan bien, ¿eh? Pero a veces es bastante interesante ver a cantantes o artistas que únicamente pues nos dedicamos a escucharlos a través de la radio o a través de diferentes plataformas digitales en otro formato, ver mejor cómo son, cómo se comportan, qué comen, qué hacen, cómo se ven recién despiertos, aunque lamentablemente eso a veces nos lleva pues a decepcionarnos de nuestros cantantes o famosos favoritos. Por ahora te dejo con algo de Nelson Canela, se llama Mi Obsesión. Son las 11:31 y estás de La Mejor FM 100.7.

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Mejor FM 100.7, son las 11:49. Escuchaste algo de Pancho Barraza con El Terco y algo de Julián Álvarez con Pongámonos de Acuerdo. Un idiota de Perdidos de Sinaloa, claramente una canción que absolutamente todos nos sabemos. ¿Qué crees? Resulta que la capital poblana, justamente ese fin de semana, ayer por la noche, arrancó recibiendo a un grupo pues bastante conocido, Intocable. Estuvieron en el auditorio GNP Seguros de la ciudad de Puebla y pusieron a cantar a miles de fanáticos a todo pulmón con clásicos indispensables de su repertorio como Sueña. Si tú fuiste o no, platícamelo. Si fuiste, por favor, compártenos imágenes 238-152-8794, porque a mí me hubiera encantado haber estado ahí. Con esto, el grupo empieza su gira por diferentes partes, no solamente de México, sino también en otros países. Por ejemplo, van a estar en Hidalgo, Texas, en Guadalajara, Jalisco, todavía está por confirmarse la fecha. Además de ello, van a estar en Querétaro, en El Paso, en Texas, en San Luis Potosí, en Guanajuato, en California, nuevamente, pues en diferentes ciudades de la zona de Texas. Y pues claramente e indiscutiblemente esta gira tuvo que empezar en la ciudad de Puebla. Y hablando de Intocable, te voy a dejar con un rolón para que empieces el sábado o para que lo continúes, si es que ya va bastante avanzado, pues tomando ahí una agüita de Jamaica, le puedes poner un piquetito, una agüita de horchata, o pues si quieres algo más, si quieres algo con un poquito más de alcohol, pues también se vale porque es fin de semana, pero ya sabes, todo con medida. Esto se titula Y Todo Para Qué, es de Intocable, son las 12:51. Yo soy Lari Caballero, muchísimas gracias por haberme acompañado, pero todavía quédate en compañía de La Mejor FM y de los distintos locutores que están por venir. En un ratito más viene Víctor el Gato. Yo soy Lari Caballero, son 11:52 y estás en La Mejor FM 100.7.

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3: ¿Cómo están? Bienvenidos al conteo más importante y relevante de la música mexicana. Digamos, el de más impacto, el de mayor credibilidad, el que tu voz y tu voto sí tienen peso. Esto se llama El Tope. Soy Cintia Urías y te invito a que juntos descubramos qué canciones se apoderaron de los primeros lugares en este, nuestro gran conteo. Tenemos noticias, tenemos eventos, hay sorpresas, hay mucha música. Ya sabes, aquí nomás en El Tope, en la cadena internacional La Mejor. ¡Comenzamos! ¡El tope!

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1: Así estamos arrancando nuestro conteo y en el peldaño número 10 acabamos de escuchar a la tribu musical, a la banda Cuisillos de Arturo Macías. Llegaron esta semana a nuestro conteo y ellos ya iniciaron la cuenta regresiva porque se van a presentar aquí en la Ciudad de México el próximo 31 de octubre. ¿Pero qué creen? Que les traigo un chisme. Ellos comentaron recientemente en una entrevista para La Mejor que esta fecha promete más que impacto para todos los asistentes, ya que van a cantar todos. Dicen que así, todos y cada uno de sus éxitos, sin excepción. Y déjenme les digo yo que me sé la mayoría de sus canciones, que de ser así, pues sacando cuentas, sería un evento más o menos de 2 horas y media, más los invitados. Híjole, yo creo que van a ser como 4 horas. Pero bueno, habrá que esperar a ver si nos sueltan más cositas y detalles de esta gran fecha, en donde van a estar en un recinto con capacidad de 25,000 personas. Pero que mientras eso pase, nosotros les damos la bienvenida a nuestro impactante listado de la banda Cuisillos, que escuchamos aquí en el peldaño número 10 del tope.
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1: ¡Vámonos con los señorones de calibre 50! ¡Oigan, los dejaron caer! Bajaron 9 lugares esta semana. Estaban la semana pasada en el número 1, hoy bajan al 9, pero lo importante es que siguen aquí en el tope y que también siguen al pie del cañón en Pachuca. Y es que esta semana se presentaron en el Teatro del Pueblo de las Fiestas de Pachuca y no saben el susto que se llevaron. Resulta que casi no llegaban a la presentación, ya que tuvieron pues como que varias dificultades ahí en la carretera, que la lluvia, que si había baches, que si bueno, un poco de todo, pero como buenos profesionales que son, lograron llegar a sacar el evento. Tanto es el éxito de Calibre 50 que tuvieron un lleno total aún con la espera y dicen por ahí que los contactos que me contaron que era tanto lo que la gente los estaba esperando que dijeron, ¿sabes qué? No importa, cierran la puerta, ya está Calibre adentro, nadie sale, nadie entra, porque no nos queremos perder ni una sola rola. Felicidades a Calibre 50, que ahora están con nosotros en la posición número 9, con esto que se llama Mi Problema, en el tope.
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2: 9.

0: Estamos listos para enlazarnos a diferentes ciudades del país, esto que se llama Encadenados. Muchachos, compañeros, ¿qué tienen por allá en el tope? Adelante.
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2: Hey, ¿qué tal? Pura vida, les saluda el aventurero de la mejor FM 99.1 Costa Rica y les traigo un chismecito recién salido del horno, porque nuestro compa G.O.P., el vocalista de Fuerza Régida, andaba desatado en la alfombra turquesa de unos premios muy reconocidos. Confesó que es mega fan de Taylor Swift y que trae todas las ganas de armar un rolón junto a ella. Todavía no hay nada confirmado, pero la pura idea de juntar el regional con el pop trae a todos imaginándose cómo sonaría este junte. ¿Ustedes qué opinan? Desde la mejor FM 99.1 Costa Rica, para el tope, les saludó el aventurero.
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3: Leonardo Aguilar y el Commander unen fuerzas. ¿Qué onda, mi gente? De la mejor FM les saluda Ismael Torres desde Ixtlán del Río, Nayarit. Y les cuento que Leonardo Aguilar y el Commander se juntaron para traernos una colaboración de aquellas con su nuevo tema De Rancho en Rancho. Hagan de cuenta que se lanzaron hasta Tayagua, Zacatecas, aprovechando todos los paisajes de la región. Y las imágenes ya están dando mucho de qué hablar. Quédense con nosotros que venimos cargados con lo mejor de la música. Les saluda en el tope de la mejor FM, Ismael Torres. Y síganme como Ismael Torres MX. Aquí nomás.
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4: Hola amigos de la mejor, ¿cómo están? Soy Oscar Buitrón, el bebecín de la mejor FM Guadalajara. Y oigan, ¿qué les cuento? Que los jefes de jefe, nuestros queridos Tigres del Norte, se unieron a New Era para lanzar una colección de gorras edición limitada. Son 8 modelos diferentes, inspirados en 8 de sus más grandes éxitos como La Puerta Negra y Jefes de Jefes, en homenaje a sus más de 50 años de historia, que seguro más de un fan va a querer coleccionar. ¿Ustedes cuál de todas sus rolas traerían puesta en la cabeza? Los leo aquí nomás en La Mejor FM. Nos despedimos para la gente del tope. Soy Oscar Buitrón, el bebecín de la mejor.
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0: Muchas gracias, chamacones. Gracias a todos nuestros amigos por actualizarnos, ¿verdad? Con lo que está pasando en la música mexicana. Quiero mandarle un saludo muy especial a todos los radioescuchas que día a día nos acompañan a través de la cadena internacional La Mejor FM. Aprovecho. A ver, no digan que no les avisé. Recuerden que el tope no solamente se escucha, también nos pueden ver a través de nuestro canal oficial de YouTube. Ahí nos encuentra como La Mejor y también nos puedes seguir y ahí apoyar a tus artistas favoritos. Así que, dicho lo anterior, nosotros continuamos y nos vamos a la posición número 8.
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1: Así es, ya los escuchamos, aquí nomás los tuvimos, lamentablemente, uy, ¿qué les cuento? Pues les tocó bajar un lugar a nuestros amigos de la Arrolladora Banda de Limón, pero tranquilos, no todos son malas noticias, porque nos enteramos que andan de gira de promoción aquí, en la CDMX, con el tour ¿Dónde Estabas Tú 2026? Que trae muy buenas canciones, rolas que van a poder cantar a todo pulmón en la arena CDMX el próximo 23 de octubre. Yo creo que, fíjense, sí va a ser una noche bien inolvidable, porque no puede faltar este rolón, que poco a poco la gente se sigue aprendiendo, sigue abarcando terreno y sin duda llegó para quedarse. Ellos son La Arrolladora, con esto que se llama Fracaso Seguro en el peldaño número 8.
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1: Llegamos a la posición número 7 y ya nos hacía falta ver estos chamacones por acá. Ingresando al tope, llega Grupo Firme con el tema Al Final del Día. Y todos sabemos que Grupo Firme se ha caracterizado por hacer colaboraciones con los más grandes exponentes de la música, no solamente del regional, hay que decirlo, también de otros géneros. Pero yo creo que este junte sí nos sorprendió a todos. Imagínense, Ricardo Arjona y Grupo Firme juntos. Así es, ellos lo lograron y estrenan una canción que se llama Amor Factura. Esta colaboración se anunció esta semana y se estrenó el jueves 1 de octubre. Digamos que es una combinación muy poco habitual. Arjona llevando su composición hacia el regional mexicano y Firme cantando como lo hacen, que es maravilloso. Además, esta semana Grupo Firme viene de cerrar su primera gira europea, que lleva por nombre La Primera Europea. Así que con presentaciones que tuvieron agotadas en Valencia, en Málaga, en Madrid y en Barcelona, ellos llegaron más españoles y mexicanos que nunca. Así que ingresando a este conteo en el puesto número 7, está Grupo Firme con esto que se llama Al Final del Día.
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0: yo, excelentes más. Estoy tan contenta que les voy a mostrar lo nuevo. Antes que nadie, aquí les vamos a dar una probada de lo que están estrenando nuestros artistas favoritos. Estos son los modelos recientes en el tope.
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1: Ok, vámonos a hacer una pausa. Espero que estés disfrutando de este conteo, el más duro del regional mexicano. Recuerda que nos puedes seguir a través de las redes sociales y comentar lo que quieras. Ya saben que el tope no solo se escucha, también se ve a través de YouTube en nuestro canal oficial. Nos encuentras y buscas y te vas al buscador y le pones la mejor. Y ahí estamos, comenta. También ahí puedes ayudar a que tu rola favorita llegue al puesto de honor, porque desde ahí tu voto sí cuenta. Vámonos ahora sí a hacer una breve pausa. Soy Cintia Urías y te espero al regreso aquí en la cadena internacional, la mejor.
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0: Sido por Cintia Urías. En un momento regresamos. 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
26: Gracias por continuar con nosotros. Estás escuchando El Tope, el conteo más impactante que semana a semana reúne las 10 canciones más importantes de nuestra música regional mexicana. Ya se la saben y se los va a seguir repitiendo porque digo, ay, pero ¿cómo que se ve? Aquí les cuento, El Tope no solo se escucha, también se ve, porque te puedes ir a YouTube, ponerle La Mejor y ahí nos vas a encontrar y ahí nos solicitas la canción que quieras. Así que ya se te dijo, ya se te comentó, ahí te espero. Soy Cintia Urías. Y si nos acabas de sintonizar, no te preocupes, porque aparte del YouTube, también tenemos el recuento.
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26: Un bebito con tus ojos, Cuisillos y Arturo Macía.
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0: Así lo acabamos de escuchar en el lugar número 5 de nuestro conteo, como dicen ahí. Alfredo Olivas, que esta semana anduvo de manteles largos, pues el pasado jueves 1 de octubre fue su cumpleaños. Oye, bien pegados. El 25 de septiembre fue el de Den y ahora el de él, 5 días después, el 1 de octubre. Muchas cosas en común. Y en común también está que son jóvenes. Alfredo cumplió 33 años, ¿lo pueden creer? ¿Y cómo creen que festejó? Pues digamos que nomás se aventó dos fiestones locos. Uno en el Palenque de Mexicali, el precumpleaños, que se aventó el 30 de septiembre con un lleno total. Y nomás porque él quería seguir celebrando y como no había nada para otro día, dijo, pues me aviento otra fecha, ¿no? Así como lo escucharon, de buenas a primeras, ¡pum! Avientan el comunicado y literal abriendo la venta de boletos a las 7 de la noche, como era de esperarse, unas horas y le bastó para llenar el recinto. Así que desde aquí, Alfredo, te mandamos un abrazo muy apretado y una enorme felicitación a nuestro querido Alfredo Olivas.
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0: ¡No me lo van a creer! Saltó 6 lugares ingresando directito al número 4 y me refiero al Coyote y su banda Tierra Santa con esto que se llama Ranchero Enamorado. Les quiero contar que el Coyote compartió escenario con Pancho Barraza el pasado 11 de septiembre en el Palenque de la Feria de Tijuana. Y por ahí me contaron que arrancaron la noche con el sinaloense y ya sabrá, si algo hay en Tijuana son sinaloenses. Y pusieron a cantar a la raza, gritaron, aplaudieron, zapatearon. Fíjense, es que es muy buena combinación para armar la fiesta, ¿no? Y esta misma fiesta, quiero platicarles que está por vivirse en la Feria de la Nuez este fin de semana, pero eso no es todo. Este señorón también anda arrasando con diferentes fechas por la República Mexicana. El 18 de octubre llega con toda la fanaticada al Palenque de Guadalajara, así que oye, mucha fiesta, Coyote. También aquí viene dispuesto a enfiestarnos y a conquistarnos. Este es el Coyote y su banda Tierra Santa con el Ranchero Enamorado en la posición número 4 del tope.

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1: ¿Cómo están, amigos del Tope? Me da mucho gusto saludarlos porque aquí está con nosotros hoy para platicar acerca de su nuevo disco que se llama Borracho y Medio o Medio Borracho. Ahorita nos va a explicar. Está Natán Galante. ¿Cómo estás?
2: Mi vieja me está diciendo que me veo medio borracho.
3: Muy bien, muy bien. ¿Tú cómo estás?
1: Muy bien, gracias a Dios, platicando. A ver, ¿borracho y medio o medio borracho?
3: No, primero fue medio borracho y ya que estás acá, pues borracho.
1: Ya salió el borracho y medio. Oye, sí. Este es un discazo que apenas acaba de salir, pero cuéntame, tú siempre tienes mucha inspiración para los discos, Natán. ¿Cómo fue que llegaste a este?
3: Este disco, déjame decirte, Cintia, que este disco es especial, ¿eh?
1: ¿Por qué?
3: Por...
1: Cuéntamelo.
3: Una razón, primero que nada, y una razón muy especial. La primera es que no hay una sola rola que no me guste. Y en los otros discos, pues sí había una que otra que yo decía, pues ya está, pues ya...
1: De relleno.
3: Exacto, exacto. Ajá. El mentado relleno.
1: El mentado relleno.
3: Pero este siento que no tiene relleno. Y eso nunca había pasado. Entonces, okay, desde ahí ya es un disco diferente, ¿no? Primero salió un EP. Ajá. Y fue la mitad. Y por eso le puse medio borracho. Uh-huh. A la mitad. Uh-huh. Ya que se lo hizo completo, que acaba de salir, ya le puse borracho y medio, pues. Okay. Es una... Literalmente... Una combinación entre el norteño. Ajá. De Tijuana, que ya sabes que yo soy de Tijuana, pues.
1: 664.
3: Exacto, puro 664. Y 669 ahorita que vivo en Sinaloa, pues.
1: Exacto.
3: Entonces está la banda de Mazatlán y el norteño de Tijuana en el disco.
1: Ándale, o sea que trae con todo. Y obviamente con ese tema del disco, pues, pisteable. Es un disco pisteable, a ver.
2: Salgo de círculo vicioso.
3: Por ejemplo, hay una rola que se llama Círculo Vicioso.
1: Ajá.
3: Y esa canción la hice la producción con Joaquín de Grupo Firme, allá en Tijuana, pues, en el estudio de Tucanes. Entonces, tiene todo el flow.
1: Uy, tiene
3: exacto,
1: mucho. Bueno, tiene,
3: exacto.
1: Pero sí Firme, pero Tucanes,
3: exacto.
1: Pero...
3: Todo el norteño ahí está, pues.
1: Ajá. Y se puede decir que esa es de tus favoritas que viene en el disco. O sea,
3: sí.
1: Ya sé que todas te gustan y que todas...
3: Sí, sí, sí.
1: Pero debes de tener algunas consentidas.
3: Pues esa es una de las consentidas.
1: Ajá.
3: No que no. El Corrido también es uno de los consentidos. Y yo creo que nivel experto también...
1: También tiene que ser.
2: ¿Por qué tomar alcohol así no es para cualquiera?
1: Oye, y eso es por parte de las canciones y de lo del disco, pero por ejemplo, algo de la gente que te conoce o que te llegó a conocer es también por tus composiciones para otros grupos.
3: Ajá.
1: Te voy a dar algunos nombres.
3: Okay.
1: Y tú me dices cuál te hubiera gustado que fuera tu éxito.
3: Okay.
1: Al final de cuentas son tuyos,
3: okay,
1: pero la
3: sí,
1: gente
3: sí,
1: los
3: sí,
1: conoce.
3: Cantados por mí, pues.
1: Exacto. Okay, por ejemplo. Ya supérame.
3: Pues esa no me hubiera gustado, la neta.
1: No, esa no.
3: O así, sea, así como quedó, así que quedó.
1: ¡Órale! Yo hubiera creído que sí, fíjate, porque es una canción que se hizo ya también como himno. ¿Que vuelvas?
3: No, o sea, sí, pero no, tampoco.
1: Tampoco te hubiera gustado, así que fuera la rola.
3: Así
1: que...
3: como salió, así está bien.
1: ¿Cada quien?
3: Nada, tampoco.
1: ¿Tampoco? ¿Ojos cerrados?
3: Eso sí me gusta.
1: ¿Es así? Y cuando la escuchaste...
3: La neta quedó un rolón, ¿no? Pues obviamente el Alan y el Karim cantan pasadísimo de lanza y la rola está perrísima, pero sí, es de las rolas que más me gustan que yo escribí, pues. La neta, está en el top 3 de mis favoritas.
1: Ya, pero ¿quién sabe?
3: Ah, esa rola también yo sí me hubiera gustado. La top 1 es Se Acabó, de Lenín Ramírez con Fuerza Regida.
1: Uh-huh.
3: Esa es la que más me hubiera gustado grabar. La segunda yo creo que sí es Ojos Cerrados. La tercera yo creo que... 9-11.
1: ¿9-11 de quién?
3: De Frontera con Fuerza Regida.
1: ¡Ah, claro! ¿Quién te falta que te grabe, Natán? ¿Quién te falta?
3: Me hace falta el Fantasma, ¿eh?
1: Te falta el Fantasma.
3: Ya llevo un rato... De hecho, la de Tiempo Fuera le iba a grabar él. Tengo audios del vato diciendo... ¡Quedó bien, perra, compa!
1: Y luego... Se
3: no la sacó y a mí me gustó mucho la rola como para no sacarla y la grabé y gracias. Qué bueno, esas son las cosas, qué bueno que lo hice, pues.
1: Exacto.
3: Qué bueno que lo hice. Y Julián Álvarez, ellos dos.
1: Oye, pues recomiéndale a toda la gente tu disco y también que nos cuentes dónde vas a andar próximamente.
3: Pues quiero decirles a toda la gente que escuche Borracho y Medio, no por nada, pero escúchenlo con un bote en la mano de preferencia, les va a ayudar mucho a comprender las canciones.
1: Ahórrense la terapia.
3: Si no les gusta la cerveza, pues cualquier cosa que te ponga acá pedito, pues funciona, pues no ocupan nada en especial. Y pues vamos a andar, ahorita estamos haciendo la gira,
1: uh-huh,
3: promoviendo el disco. Conciertos, la verdad que es algo que ya vengo hablando, tengo el tema pausado porque quiero hacer una gira perra, pues no me gusta hacer la cosa nomás por hacerlo. Entonces,
1: ni modo, ya te iba a despedir, pero quiero que me digas a qué te refieres cuando dices algo bien armado. ¿Qué quieres, Natal?
3: Quiero un show perro, pues, o sea, quiero que haya banda mariachi y norteña en el mismo show, pues, ¿sí me explico?
1: Ok.
3: O sea,
1: banda mariachi y norteña.
3: Unas 5 horas de concierto, pues, acabar okay. Así bien pedo todos los conciertos.
1: Ok.
3: Como ya tuve un mal sabor de boca, no quiero repetirlo, entonces me estoy esperando a hacer el equipo correcto para hacer esa gira y te voy a invitar a una primera fila.
1: Claro, ahí voy a estar cantando bien recio. Pues muchas gracias, Natalia Lante, por estar
3: gracias,
1: con nosotros.
3: Sí,
1: nos
3: gracias.
1: Encanta, por supuesto, siempre conocer lo nuevo que traes tu música y, por supuesto, también tus aspiraciones, como el showzazo de banda mariachi norteña. ¡Ay, no más! Nosotros continuamos aquí en El Tope.
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1: Ay, ay, ay, vamos calentando motores, muchachos. Estamos llegando a los tres lugares más codiciados de este conteo. Ya escuchamos al dueño del puesto de bronce, el número 3, que le pertenece al fantasma con esta canción que se llama El Culpable, que bajó un lugar en nuestro conteo esta semana. Pero tranquilos, queridos, porque los éxitos siguen para nuestro compa. Y es que, aunque bajó al tercer lugar, el fantasma se mantiene como uno de los artistas más consistentes del género, con más de 8 millones de oyentes mensuales en Spotify, y promoviendo con todo El Culpable, pues como no, este tema que ya se le pegó a la raza de los dos lados de la frontera. Nuestro compa sigue trabajando entre México y Estados Unidos, combina también las presentaciones, las grabaciones de video, los contenidos y la promoción de este sencillo. Una agenda, digamos, híjole, ya me cansé, bien pensada y bien pesada, que lo mantiene cerquita de sus seguidores. Aquí también mantiene su lucha por seguir dentro de los primeros lugares, por eso tuvimos la oportunidad de escucharlo aquí en el número 3, El Culpable.
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1: Avanzamos un escalón más, llegamos y subimos al peldaño número 2 y agárrense, porque Luis Ángel el Flaco viene dominando con todo, porque este tema Aventurero avanza 4 posiciones, o sea, subió del 6 al 2 y se queda con la medalla de plata. Y quien, por cierto, ya se está preparando con todo para su gran fecha este próximo 14 de noviembre en la Plaza México, en ese concierto que lleva por nombre El Flaco y sus amigos. Y es que ya sorprendió a varios fans anunciando cuáles son los amigos invitados que ya están confirmados, como por ejemplo Los Parras, Víctor García y Fidel Rueda, puro invitado de lujo. Oigan, ¿será que invite a Alese Pérez? Ya ven que lo ha estado apoyando muchísimo en redes sociales y para entonces, pues la Casa de los Famosos ya se va a acabar. Entonces, bueno, no sabemos. Ojalá que sí, porque nos encanta todo lo que hace este gran intérprete y compositor, porque si ya sabemos que le pega también a las composiciones y también lo hace bastante, pero bastante bien. Por lo pronto, aquí está a un pasito de la corona Luis Ángel el Flaco con el rolón Aventurero en el lugar número 2 del tope.
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2: Esta canción va con mucho cariño y con mucho respeto hasta el cielo para nuestro aventurero, Jason Jiménez.

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1: Y ahora sí, señores y señoras, el momento que todos estábamos esperando, conocer el primer lugar, el número uno, el lugar más codiciado del tope del conteo más duro del regional mexicano. Y esta semana es para Grupo Duelo, con eso que se llama Suerte, y directito al número uno desde Roma, Texas, para el mundo. Este desafío musical, el Grupo Duelo, que ya se coronan con el tema Suerte misma, que les ha sobrado estos días, ¿eh? Porque ya los vimos conquistando la Unión Americana con llenos totales el mes de septiembre, llenando recinto tras recinto en Texas, en Brooklyn y en otras ciudades. Y obvio, más que puestos para su próxima presentación en la Arena Ciudad de México el próximo 10 de octubre, donde prometen muchas, pero muchas sorpresas. Y ahora sí, vamos a subirle todo el volumen porque queremos escuchar la canción número uno. Y ellos son los reyes de esta semana en nuestro conteo. Grupo Duelo, con esto que se llama Suerte.
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1: Así es, digamos que no es suerte, Grupo Duelo, es trabajo lo que llevan ustedes y trayectoria. Felicidades por este lugar número uno y así estamos llegando al final de una edición más de nuestro conteo. Quiero felicitar indiscutiblemente a Grupo Duelo por ser los reyes de esta semana. También recordarles que ahora el tope no solamente se escucha, también se ve y sí les voy a estar di hasta que vayan para allá, le pongan en YouTube la mejor, le den like, se suscriban y los pueda leer yo en todos los comentarios. Soy Cintia Urías y te quiero dar las gracias por acompañar a lo largo y ancho de esta bella República Mexicana, hacernos parte de tu fin de semana, aquí nomás en esto que es la cadena internacional, la mejor. En la producción, Enrique Neri y el Chencho. Producción general, jefazo, Andrés Salazar el Topo. En la locución, yo mera, Cintia Urías. Sígueme también en redes sociales, me vas a encontrar como @CintiaUrías. Gracias, gracias a todos, nos escuchamos el próximo fin de semana con más estrenos, más mitote, más noticias y estas las 10 canciones que dominan la música mexicana. Nos vemos. Hasta la próxima.
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0: Definitivamente, escuchar la música de Rigo Tobar es espectacular. ¿Qué ondita, muchachos? Señoras, señores, seguidores, fanáticos, fanáticas de Rigo Tobar. Rigo es amor, así se llama este programa. Yo estoy acá, pues feliz, trabajando para ustedes, poniendo, disfrutando estas canciones que son verdaderamente... Ya son joyas que son parte de tu historia musical, amigo. Ok, 38-20-383, 38-232-40. Vamos a disfrutar una hora de la mejor música de Rigo Tobar. Y sabes que a lo largo de esta hora tengo boletos para que te vayas a disfrutar de los espectáculos que se avecinan aquí en Tehuacán. Yo nomás te digo, se aproxima. Yo creo que voy con una rola y regreso para dar un boleto. Y estás con nosotros el próximo jueves 8 de octubre, porque la mejor lucha libre se vive aquí nomás en la mejor 100.7. Así que pendientes, me voy con esto que tú conoces muy bien. Y la cantas y la bailas. Es el testamento. 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Aquí se vive la mejor lucha.
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Aquí nomás, en la mejor FM 100.7, bonito sábado, muchachos. Que tengan un sábado espectacular, fenomenal, sábado de pachangas. ¿Saben qué? Pues llega el momento que regale este boleto. Es de el gran espectáculo de la lucha libre. En lo que hago esta mención, me puede ya marcar para apartar lugar. Pero ojo, nada más al 238-38-232-40. Ese es el único número que te da la oportunidad de que me marques. ¿Sale? 238-38-232-40. Ya te sabes muy bien este número telefónico. ¿Sale? Pues ahí está. Si no hay tiempo, estás trabajando, ve la manera. ¿Sale? Mientras, yo les digo esto. Ya puedes marcar desde ahorita, ¿eh? Órale, mientras, en lo que espero tu llamada, quiero decirles que tengan y que pongan mucha, mucha atención, raza de la mejor Tehuacán y amantes del Pancracio. Se viene la mejor lucha. Sí, este jueves 8 de octubre vive una noche llena de adrenalina en el Auditorio Jorge L. Tamayo. Señores, la mejor FM se mocha con los boletos. El escándalo Romero, nos ponemos bien con los boletos. Así que abusados, sale, tienen que estar escuchando con mucha atención y contestar correctamente, esto ya lo sabe, porque podrás llevarte tu entrada, en este caso, es un boleto, tu entrada gratis para vivir la mejor lucha en vivo, ¿sí? En el cuadrilátero directamente del Consejo Mundial de Lucha Libre, Máscara Dorada, Templario, Soberano Junior, Ángel de Oro, Qué Malito y muchas estrellas más. Sale, tienen solamente 5 segundos para que me marquen. Va, perfecto. Y puede ser tuyo este boleto. Y nos saludemos, nos veamos el próximo jueves 8 de octubre en La Tamayo. ¿Sabes qué? La mejor lucha se vive aquí nomás, en la mejor 100.7. Aprenderás a perdonar. Es algo inolvidable de Rigo Tobar. Rigo es amor, por la mejor FM 100.7. ¡Súbele!

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0: Aquí no va la mejor FM, 100.7, 25 minutos, ya 25 minutos y las 2 de la tarde para usted que está saliendo del trabajo, pero qué alegría, ¿no? Vamos a recargar pila ya, es el momento para que el lunes regresen con la pilita bien cargada, con ganas de hacer las cosas, con ganas de trabajar. Mientras, pues hay que convivir con la familia, ¿no? Que pues ya se ausentaron muchas horas de su gran familia. Señores, ya lo sabe, 38-203-83, 38-232-40. Un gran abrazo, saludos para mi estimadísimo Efraín Velázquez López, que fue el ganador de este boleto de la lucha libre. Sale que... Y hoy me siento Santa Claus porque traigo muchos regalos. Y es más, para luego es tarde, de una vez. De una vez, es más, también ya comience a marcar, para que esté al pendiente de lo que voy a preguntar. Es más, está sonando ya esta rolita, es del Coyote, por supuesto, que va a estar próximamente el 24 de octubre, el Coyote y su banda, todo el show que él trae, el Grupo Palomo y los Bravos de Terán, sí, señores, en Magdalena, Coayucatepec, señores. Así que, pendientes, ¿quieres ir a este baile? ¿Eres de allá de Coayuca o de aquí de Tehuacán o de cualquier lugar, pero quieres ir a ver el espectáculo del Coyote? Pues marca, pero ya, ahorita, ¿sale? El número que está participando para que te pueda dar este boleto es el 238-38-232-40. Y allá nos vemos, que va a estar buenísimo. Híjoles, estos amigos de Coayuca cada año se la rifan con esos bailongos tremendos. Así que, ¿quieres ganarte el boleto? Pues ya es el momento de marcar al número que te di. Mientras, pues sigo con este programa. Rigo es amor. Recuerda, todos los sábados de 1 de la tarde a... De 1 de la tarde a 2 de la tarde. ¿Está sonando? De una vez, ¿no? Hola, buena tarde, ¿quién habla?
1: Hola, Dulce Ramírez.
0: Hola, mi amor, ¿cómo estás?
1: Bien, gracias.
0: ¿De dónde me llamas, chaparrita?
1: Santiago, mi abuelo.
0: Chaparrita, grandota, gordita, flaquita, ¿qué onda?
1: Bien, gracias.
0: Así, voy a dejar así al escándalo, ¿no? Ok, mencióname 3 canciones éxitos del Coyote y si estás en lo correcto, el boleto es tuyo. Ahorita tomo tus datos, ¿qué te parece?
1: Ok, yo tengo.
0: A ver, va.
1: Ay, ya se me olvidaron, espérame.
0: Tranquila, no te pongas nerviosa. ¿Qué se me hace que el galán está aquí contigo?
1: Sí, oiga, por
0: eso. Sí, a ver, yo estoy tranquilo, aquí esperando tu respuesta, pero pícale porque si no le doy oportunidad a alguien más.
1: Mande.
0: Apúrate, porque si no le doy oportunidad a alguien más.
1: Suspiros, te vas, amor.
0: Esa está buena. Te falta una. Tranquilo. Una canción más y el boleto es tuyo.
1: Es la de lo mejor. Ay, no sé, ya me olvidé la otra.
0: Te voy a dar cuello, ¿Sabes qué? Me caes muy bien. A ver, ¿cómo se llama esta canción que tengo? Mira. ¡Ay! ¡Túpele, mijo! No me digas que no te sabes esta rola ya de plano. Ya le voy a dar chance a otra persona.
1: ¡Ay, no! ¡La otra isla de... ¡Que te soñé!
0: Ay, a ver. Y no me dijiste cómo se llama esa que tengo. ¡Te pasas de veras! Perfecto, no me cuelgues, mi amor. Ya estamos aquí en contacto. Ahorita te pido tus datos, ¿vale?
1: Gracias.
0: No, gracias a ti. Oye, aquí nomás.
1: La mejor 107.
0: Perfecto. ¿Ya estás lista para ir también al evento de la lucha libre?
1: Pues mandé mi emoji, pero no me gané el boleto.
0: Pero tú sigue participando. De aquí al jueves faltan muchos días, ¿sale?
1: Órale, pues.
0: Gracias. ¡No me cuelgues! Sí. Me voy con esto. Se llama Una canción para una decepción de amor. Rigo es amor por la mejor FM 100.7 con el escándalo Romero. ¡Súbele, mijo! ¡Túpele! ¡Disfrútalo!

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pobrecito corazón. Se llamó Lamento de Amor. 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Ok, pues ya llegamos a la parte final. Ya se acaba el especial. Rigo es Amor, programa que usted disfruta todos los sábados de 1 de la tarde a 2 de la tarde. Viene, bueno, ya de 3 a 4 viene el programa donde está activamente dándole duro y con todo el profe Héctor Ramírez Suárez. En esta ocasión tengo un compromiso, pero se queda en mi lugar de 3 y hasta el resto de mi turno Víctor Herrera, el gato, así que Víctor Herrera y el profe Héctor Ramírez estarán en Salón México, así que no se lo vayan a perder. Y de 4 a 5, por supuesto, whatsappeando. Bien, un saludo muy especial para mi estimadísima Dulce María de Miahuatlán, que se llevó su boletote para estar presente en el gran baile del señor Coyote y del Grupo Palomo. Señores, un placer haber estado con ustedes en este programa. Me despido con esto llamado Me Quiero Casar, pero antes nuevamente agradezco a Rusticería Granada, que es ese bellísimo lugar aquí en el centro, en el corazón de Tehuacán, donde usted se puede comer un pollo rostizadito o preparado. 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Órale, pues, gracias. Y me voy con esto, que se llama Me Quiero Casar. Uno de los grandes éxitos de Rigo Tobar se acaba. Rigo es Amor. Sigan escuchando La Mejor FM 100.7. 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
2: Oja esta canción al estilo de los Diners. Vaya, ¿quién no recuerda esas canciones inolvidables que llegaron para quedarse y que siempre están en el corazón? Y recuerde que los mejores momentos están en la mejor 100.7 en el programa Salón México y un servidor. Hemos iniciado ya el Salón México. Señoras y señores, ¿qué tal? Buenas tardes, bienvenidas y bienvenidos al Salón México correspondiente este sábado ya. Sábado 3 de octubre del año 2026. Felicidades a las personas que están de festejo. Les enviamos un saludo cordial a través de la mejor 100.7 en el programa Salón México. 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Le enviamos un saludo muy cordial. Y también a nombre de la carnicería Méndez de Don Hugo, que nos está escuchando allá en la zona alta, cerquitita de la zona Jardines de Tehuacán, les enviamos un saludo. Y del nuevo salón SM Santa María, bueno, allá en la calle Guerrero de Santa María, Cuapan, que hoy tiene un festejo inolvidable que llegó para quedarse. Así que, señoras, señores, agradezco en esta ocasión a mi compañero y amigo el Gato Herrera, que se encuentra en controles técnicos, y aquí en el micrófono, muy alegre y guapachosamente, le saluda su servidor Héctor Ramírez, quien le desea la mejor de las tardes. Pónganse cómodos, en los próximos 55 minutos tendremos la mejor música inolvidable para todos ustedes. Así que a bailar, se ha dicho, señoras y señores, y aquí llegó la Sonora Santanera, pero ahora con la voz de María José, con esto

0: Que te vaya bien al estilo de la Internacional Sonora Santanera, de las inmortales, esas canciones que nunca pasan de moda y que siempre están en el corazón de todos ustedes, mis amigos de Tehuacán y de toda la región, y hasta donde llegue la señal de el 100.7 con sus 25.000 watts de potencia, algo así como 100 kilómetros a la redonda, independientemente de las nuevas plataformas vía internet y todas las nuevas tecnologías, llegamos completamente a su disposición en el programa Salón México. Y bueno, queremos enviar un saludo con muchísimo gusto para nuestro gran amigo Marino Martínez y su esposa doña Abdulia, que nos escucha ya en San Isidro, Vistahermosa. Y también con muchísimo, esta es de la colonia Vistahermosa, y también para Eugenia y Eugenio, que están escuchando el programa Todo Volumen en esta bonita tarde. Vamos a continuar, la solicitaron, pero aquí está una llamada a través de nuestra línea telefónica. Sí, muy buenas tardes, ¿con quién tenemos el gusto?
1: Buenas tardes, con José López, de aquí de San José Ixtapa, Puebla.
0: De San José Ixtapa, Puebla, muy bien, saludos para quién, mi amigo.
1: Para toda la familia, Jiménez Sánchez.
0: Sí.
1: Y que lo escuchamos aquí en la colonia de Santa Cruz y que siempre escuchamos este Salón México.
0: Muy bien, ¿y qué canción le vamos a poner? A ver, cuénteme su historia, por favor.
1: Pues bueno, pues por aquí los gusta de la Capulca Tropical, a ver si tiene la de Solterito, el soltero.
0: El solterito, así como usted, ¿verdad?
1: Exactamente, Néstor Ramírez Suárez.
0: Muy bien, fíjese que estamos felices y contentos porque ustedes nos motivan, porque escuchan el programa Salón México. ¿Por qué escucha usted el programa Salón México?
1: Porque nos gusta, porque es un programa muy bonito y pues casi no pone mucha música de esa de
0: y fue
1: bonita, viejitas pero bonitas, pero de esas, por eso lo escuchamos al hombre.
0: Eso, ¿y apenas escucha usted o desde siempre?
1: Tenemos años.
0: Desde que nació Salón México. Muy bien, muchísimas gracias. Un abrazo a la distancia a usted y a toda la familia. Sigan felices y contentos escuchando la mejor 100.7. Y como dice el eslogan, aquí nomás.

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1: Y esta canción va dedicada especialmente para la coordinadora de desarrollo educativo de Tehuacán Sur. Dice, saluda a todos los compañeros. Fíjese, profe, yo vengo por carretera y vengo escuchando el programa Salón México. Y qué bonito se escucha la mejor 100.7. Felicidades, maestra de la Corde de Tehuacán Sur.
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0: La cumbia más buena del Salón México, dedicada especialmente a la maestra Flor del Cielo, que nos viene escuchando por carretera y manda saludos a todos los maestros de la zona 412 con sede, la cabecera municipal allá en San José Miahuatlán, la tierra, la casa del pan de burro. Les enviamos un saludo cordial a través de la mejor 100.7, el programa Salón México. Un saludo con muchísimo gusto para nuestros amigos que nos escuchan allá en la zona alta, Dorita Gutiérrez, y también para don Víctor, que está pendiente de la música inolvidable, al amigo Dimas Flores y su esposa, que nos escuchan en la colonia Tehuantepec, y también para el contador, bueno, Juan Martínez Romero de San Gabriel Chilac. Dice: profe, nosotros oímos cada 8 días el programa Salón México y se pone sabrosón porque nos ponemos a bailar. Gracias por estar con nosotros. Vamos a continuar, pero a mí me da muchísimo gusto que esta tarde nos acompañe en controles técnicos a mi compañero y amigo el Gato Herrera, una de las voces excelentes que usted le escucha todos los días, y por ello yo le doy la más cordial bienvenida. ¿Qué tal, Gatito Herrera? Buenas tardes, gracias por estar con nosotros.
1: Hola, profe, ¿cómo estamos? Muy buenas tardes. Tremendo elogio que nos comparte de su exitoso programa que llega todos los días a las 3 de la tarde, y sumado al éxito, también hemos de compartirse el éxito que tiene un salón que la verdad usted anuncia, en el que ya se está volviendo tendencia en gusto para todas las celebraciones, ¿eh?
0: Así es.
1: Estamos hablando de un salón que es el Salón Santa María, allá en Cuapita la Bella, ¿no, profe?
0: Así es, que está a cargo del amigo Chava Albino, que le deseamos pronta recuperación. Está muy alegre y contento porque en este momento a todo volumen está escuchando el Salón México, porque hoy tiene un evento.
1: Exacto, y que de paso le saludamos, ya que hoy hay una boda allá, y de paso le saludamos a los próximos esposos, al buen Federico Orea Soriano y Máxima Romero Alonso, que están, sí, estarán celebrando su boda hoy sábado 3 de octubre en la misa de Acción de Gracias a las 3 de la tarde allí en la iglesia de la Virgen de la Asunción, Santa María, Cuapan. Los padrinos de velación serán la señora María Lourdes Orea, Delfino Cesario Gracia, y el padre de la novia, Lina Liberia Alonso Pérez, el señor Elpidio Romero Colín, los padres del novio Federico Orea Gervasio y la esposa María Dolores Soriano Sánchez. La recepción del Salón de Eventos Santa María de Santa María Cuapan, que celebra a lo grande esta unión, y qué mejor que sea con fiesta, y que hasta invitados, ya nos se hicieron invitación, profe, así que al rato llevaré el arroz para aventarlos a los esposos ahí en el Salón Santa María.
0: Mientras tanto, nosotros continuamos a seguir bailando con la música inolvidable que llegó para quedarse, al estilo de la Sonora Santanera y la voz de María y José. Dedicada muy especialmente a Marisela Ramírez, que le gusta esta canción, para sus hijos y también para sus sobrinos.

de las inmortales a cargo de la Sonora Santanera, nueva versión a cargo de la voz de María y José. Vaya pena negra, vaya que sí sonó fuertemente para usted. Un saludo muy cordial para nuestros amigos que nos escuchan allá en la colonia Lomas de la Soledad, al amigo Enrique Cruz, el famosísimo Tío Lulo, y para su hermano Arturo. También con muchísimo gusto al maestro Vivaldo Cecilio y su esposa Karen, además de su pequeña hija, nos escuchan allá en el poblado El Riego. Vivaldo Cecilio es el director de la Universidad de la Salud con sede en Zoquitlán, y el maestro nos dice que allá en Zoquitlán tenemos mucho auditorio porque la señal de la mejor 100.7 llega perfectamente a esos rinconcitos de ese importantísimo lugar de San Pablo Zoquitlán, ubicada allá en el corazón de la Sierra Negra. Un saludo muy cordial, con muchísimo gusto, para Rolando Ramírez y toda su familia. Nos escuchan allá en San José Axusco, a todos los paisanos de ese lugar, y también para mis amigos de San Mateo Tlacoscalco, que apenas estuvo de fiesta, al igual que mis amigos de San Jerónimo Axochitlán. Felicidades para ustedes, señoras y señores. Vamos a bailar el siguiente tema, ¿qué les parece? A cargo del Super Show de los Vázquez, con esto que se llama La Bamba, y solo Veracruz es bello. Bailamos. We'll be right back.

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7: 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Estamos de regreso.

Atrévase a cambiar de sintonía, ¿verdad que no? No, yo mejor sigo con la mejor 100.7. Por cierto, si usted se quiere comunicar con nosotros, bueno, como cada 8 días lo hacemos, hágalo por el 23838, 203-83 y 232-40 y con mucho gusto atenderemos sus reportes para algún saludo, alguna complacencia, alguna melodía que usted quiera recordarla como cada fin de semana. Recuerde que la mejor es la única estación en Tehuacán que transmite música inolvidable que llegó para quedarse, que alegra los corazones porque trae momentos inolvidables. Un saludo muy cordial para mis amigos beisbolistas de Magdalena, Coayucatepec, que el próximo lunes 19 de octubre habrá un partido de béisbol. Así que un saludo muy cordial para mis amigos beisbolistas de Coayuca, considerada 100% beisbolero. Saludos a los organizadores y para los enlaces, por ejemplo, Margarito Bautista y Gustavo González. Felicidades, mis amigos beisbolistas. Y también un saludo para mis amigos de Tepanco de López, de Tlacotepec, de Benito Juárez, para la gente de que nos escuchan en Santa María la Alta, y para nuestros amigos de San Andrés Cacaloapan, saludos cordiales. Y vamos a continuar porque queremos seguir bailando al estilo del Salón México, aquí con la presencia musical del Internacional Carro Show, con esto que se llama ¡Vámonos! Con paso fino, puro fino en el Salón México.

puro fino con el Internacional Carro Show, dedicado especialmente para mis amigos de las diferentes rutas de combis de Tehuacán y de toda la región. También a los taxistas, a los señores conductores del autobús y también para usted que viene manejando en carretera, maneje con precaución, más vale prevenir que lamentar. A los motociclistas les enviamos un saludo, por favor, precaución a la hora de manejar. Y mejor, pues, escuchen un ratito la mejor 100.7 en el programa Salón México, que es mucho más atractivo, más eficaz, porque se acuerda usted de las canciones inolvidables que llegaron para quedarse. Para mis amigos del mercado 16 de marzo y para la gente que nos escucha allá en el mercado La Purísima, que siguen en renovación, y también para todos mis amigos que nos escuchan allá en San Andrés, en San Antonio Texcala, felicidades a la gente de Zapotitlán Salinas, y también con muchísimo gusto para nuestros amigos que nos escuchan allá en Tlamachalco, Vicente Guerrero, Rancho Nuevo y Rancho Cabras. Hasta allá se escucha la mejor 100.7, a la familia Rosales. Felicidades, vamos a continuar con la única Sonora Maracaibo y esta fecha inolvidable para usted.

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Bueno, pues una canción importantísima a cargo de Los Sonos, Flor de un Día, dedicada especialmente para nuestros amigos que nos escuchan allá en Pino Suárez y en Francisco y Madero, y para mis amigos de San Gabriel Chilac, al tocayo Héctor, que tiene su bocinita allá en su negocio y está escuchando el programa Salón México a todo volumen, y también con muchísimo gusto para las autoridades de ese lugar, porque el próximo domingo 25 de este mes va a ser la inauguración del estadio de béisbol con pasto sintético en San Gabriel Chilac. Así que a todos los chileños, especialmente al salsero mayor don Margarito Arriaga, y para el maestro Jorge Sotero García, aquí llegó el maestro Carlos Campos con esto que se llama Palillos Chinos para ustedes, aquí en el Salón México.

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1: Si usted tiene la oportunidad de marcar nuestra línea telefónica, le vamos a poner la canción que usted nos la solicite a través del 238-38-203-83 y 232-40. ¿Qué le parece? Así que es una buena oportunidad y prácticamente estamos ya en la recta final del programa Salón México. Bueno, y el Gato Herrera, pues le agradezco bastante. Está bastante agitado porque él va a una actividad muy importantísima en esta tarde. No es así, Gatito, pero pues siempre es importante que los compañeros locutores estén al pendiente. Pero creo que ya llegó en la línea telefónica la primera llamada. Sí, muy buenas tardes. ¿Con quién tenemos el gusto?
2: Sí, bueno.
1: Sí, buenas tardes.
2: Buenas tardes, profesor Héctor.
1: Sí. ¿Saludos para quién?
2: Saludos para todos los de San Sebastián, Sinacatepec.
1: Sí.
2: Saludos también para los carniceros y todas las carnicerías de aquí del mercado de Sinacatepec. Y un saludo para doña Virginia de la Luz Aragón en Calipan. Y a ver si nos puede poner algo de Fiesta 85, la que se llama Aguanta, Corazón Aguanta. Y ya saben que siempre escuchamos aquí en esta región de San Sebastián y Calipan.
1: ¿Quién la interpreta, Cristino?
2: Mande.
1: ¿Cuál es la canción que nos pides?
2: Aguanta, Corazón Aguanta, con Fiesta 85.
1: Y Chuy Díaz. Muy bien, Cristino, muchísimas gracias.
2: Profe.
1: Muchísimas gracias.
2: Que aquí se lo siempre escuchamos. Y aquí en San Sebastián está lloviendo bien fuerte, profesor.
1: Pero escuchando el programa Salón México. ¿Verdad? Sí,
2: siempre escuchamos Salón México, profesor.
1: Muy bien, cúbranse muy bien para que no se mojen.
2: Que estén bien.
1: Sí, gracias, ya nos vamos, se acabó el tiempo, agradecemos al Gato Herrera en controles técnicos y aquí en el micrófono se despide muy alegre y guapachosamente su servidor Héctor Ramírez. Gracias, buenas tardes, esto fue Salón México.

Por hoy la orquesta toma un descanso. Pero tenemos una cita el próximo sábado en punto de las 3 de la tarde, cuando las puertas del Salón México vuelvan a abrir, solo a través de la Mejor FM 100.7. Este programa contó con espacios comerciales y o patrocinados. 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
1: Oiga, que estamos a nada de arrancar nuestro Facebook Live. Búsquenos como La Mejor FM Tehuacán. ¿Qué crees? Los premios están muy, pero muy chidos, bien perrones. Créanme, de verdad, a la gente que participó o que vino aquí a suceder su compra, lo que es de 500 pesos aquí en la gran rifa de los amigos de Telas Jiménez. Créanme, de verdad, van a poderse llevar boletos para la mejor lucha que se vive en La Mejor FM 100.7. 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Máscara Dorada y Templario contra Soberano Junior, Ángel de Oro y Qué Malito. 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Señor Gato, vamos a comenzar con la gran rifa.
3: ¡Woohoo! Y estamos muy contentos, señores, porque recuerden que son gentiles patrocinadores de la mejor lucha que se vivirá este próximo 8 de octubre, aquí nomás, en la auditorio de La Tamaño a las 9 de la noche. Y bueno, pues hoy nos acompaña nuestra mi estimada Nazaret, Eli, Ivonne y Mayra, que son parte de la familia de aquí de Telas Jiménez. 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Y en este momento, pues, ¿qué te parece, flaco? Si vamos presentando, ya lo decías del cartel, vienen personajes espectaculares, Qué Malito, que es el rey de las travesuras, si lo decimos bien. También viene Soberano Junior, viene Ángel de Oro. Soberano Junior, muchas muñecas, la neta, nomás ven su foto y mira, no sé por qué, les veo cara como de antojo, no sé. Sí, como si vieran un pastel. Pero tú, flaco, no, tú no cuentas.
1: No, yo nada más soy fanático de Lluvia, que por cierto la sigo en Facebook.
3: Ah, no, sí, Lluvia, yo la neta, ¿qué te puedo decir? Con Lluvia, no sé por qué me voy a empapar, pero de emoción nada más de verla. Es Valquiria y Kira también quien acompañan en este triangular de Amazonas y muchas luchas más. Y en este momento, ¿qué te parece, flaco? Pues si ya nos vamos de lleno, ya nos
1: directo,
3: vamos de lleno
1: directo,
3: con la rifa, ¿va?
1: Perfecto, muy bien. Nos están diciendo acá que la dinámica tiene que ser a través de redes sociales, tienen que compartir, tienen que estar muy pendientes. Así es, mi estimada, pues nada más que estén ahí al tirante. A partir de 500 pesos, ¿pero qué fue lo que más se llevaron en esta temporada de la rifa que estuvieron aquí al pendiente depositando su ticket de 500 pesos?
4: Pues ahorita se estuvieron llevando mucho lo que es la tela de estampado de muertos.
1: Okay.
4: Ahorita llegaron demasiados modelos muy bonitos, muy padres. Ahorita lo que es el estampado liso está en 28 pesos. Y ahorita el glitter, que ahorita es lo que se está llamando mucho, está en 35 pesos.
1: Ok.
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1: Perfecto, qué maravilla.
3: Oye, flaco, sí, la muñeca bien que conoce de telas, yo veo varias telas brillosas. Haz de cuenta que me quiero vestir de un luchador, pero me hace falta la tonda. Ya tengo la máscara, pero me falta la ropa. ¿Qué telas me recomiendas que yo pueda decir, sí, con eso ya te llevas un traje bien perrón para hacértelo?
4: La metálica es la que ahorita le está ayudando mucho, o se podría decir ahorita la poliseda,
3: okay,
4: o alguna otra que se podría decir que son telas frescas.
3: ¿Por qué miras mi panza?
1: Venga, pues vamos a proceder con esta gran rifa. Nos comentan que a partir de cuántos, bueno, en este caso tickets tres, a partir de tres en este caso, el tercero es el ganador. ¿Estamos correctos, verdad?
4: Sí, demasiado correcto.
1: Perfecto, muy bien, manita santa, y búsquenos a través de redes sociales, La Mejor FM Tehuacán, los detalles ahí para la gente que estuvo al pendiente. Venga, sacamos, a ver, vamos a checar, ¿qué onda? La manita santa, ahí está, y ese premio no tiene premio, así es con este ganador.
5: Cleotilde Gilbertilio.
3: Gracias, okay.
1: Gracias por participar. Venga, sacamos el siguiente. Vamos a sacar el siguiente ticket. El siguiente ticket no tiene premio. Venga, ¿y de quién se trata, muñeca, mi estimada?
4: De Claudia Sixto Guillermo.
1: No tiene premio. Vámonos con el siguiente. El primero. Este es el ganador, el primer boleto doble.
3: Doble para la lucha, recuerden. Y corresponde a ¿quién?
5: Yané Centeno.
1: ¡Qué maravilla! Ella se lleva el boleto doble para ni más ni menos que de la mejor lucha que se vive en la mejor FM 100.7. Vamos a hacer una pausa y al volver tendremos más detalles en el siguiente enlace. Pero mientras, vayas a través de las redes sociales, La Mejor FM Tehuacán, porque estamos dando ya a conocer los ganadores de la gran rifa mayor a partir de 500 pesos para que se lleven boletos dobles de la mejor lucha.
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1: Oigan, los detalles los puede revivir a través de redes sociales. Búsquenos como La Mejor FM Tehuacán. 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Vamos a mencionar a los ganadores que se llevaron los boletos dobles para Telas Jiménez, cortesía de La Mejor FM y de La Mejor Lucha, que se lleva en La Mejor 100.7, señor Gato.
2: Y recuerden que la venta de boletos está bajo La Mejor FM para que le caigan. 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Pues vamos a soltar de bolón, pimón, los ganadores. Sí, venga. Buen Carritos Alberto Mora Arias fue el ganador, Janet Centeno, Isidoro Nava. Valencia, la señora Susanita y también, ¿quién crees? Mi estimada Brígida Cuello Sánchez. Bueno, los cinco ganadores que participaron en sus compras mayores a 500 pesos entraron a la rifa y ahora están llevando dos boletotes para que lleven al esposo, al amante o a los hijos.
1: También al amante, porque no es cierto.
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1: Efectivamente, señor Gato, oigan los detalles a través de redes sociales. Vamos a estar haciendo historias, contenido, el Facebook Live, no se lo pueden perder, ayúdenos a compartir, dejen su mejor reacción, su comentario si participó en esto que es la gran rifa de los boletos para la mejor lucha que se llama La Mejor 100.7. también, si estuvieron ahí al pendiente, por favor repórtese, o pueden venir aquí incluso a Telas Jiménez, ya sin dado caso, ¿no? Aquí de todas formas tenemos sus números y les vamos a estar comunicando.
2: Así es, les vamos a estar llamando para que puedan llevarse sus boletos. Oye, ¿tienen redes sociales? ¿Cómo los encontramos? Para que la banda los visite y también a lo mejor pueda encontrar sus números telefónicos, que me los pueda repetir.
3: Sí, tenemos hasta el momento Facebook, la meta, Teras Jiménez, así como tal. Nos pueden encontrar ahí o en nuestro ticket, sin ningún detalle, el número telefónico, y ahí se nos pueden hacer cualquier tipo de apartados, perfecto, preguntas,
2: y es que, ¿sabes por qué los mandamos a redes sociales? Porque a veces dicen que de la vista nace el amor, o sea, que a veces una tela, a lo mejor me la cuentas, pero qué mejor que la vea, ¿no?
3: Claro que sí, no es lo mismo una foto a que verla en persona, claro.
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1: Perfecto, vamos a hacer micrófono camino pendientes a través de redes sociales, todo el contenido y de todo lo que se vivió aquí en Telas Jiménez, 3 Sur 335, aquí nomás
2: ¡La Mejor 100.7!
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1: Y aquí nomás ya son las 5 de la tarde con 14 minutos. Sí, atención a toda la bandita, la música, nos apapacha rico en esta ocasión. Víctor Elgar nos dijo esta oreja unos minutos antes del turno perrón felino para todos ustedes. Echamos a la incontenible banda Astilleros con una explicación como segundo tema, La Luz de la Luna con Gabito Ballesteros y Pepe Walker. Y este rolón que escuchamos fue algo de lo más nuevo del grupo Bacano, de Oscar Bacano, Buzón del Amor, aquí nomás en La Mejor 100.7. Y bueno, pónganse pilas y al millón, público hermoso, porque sí traigo un boleto para que te vayas a disfrutar a lo grande del Teporocho Fest 2026. Así como le escuchas, el Teporocho Fest 2026 que llega con una gran agrupación. Bueno, varias agrupaciones, ¿cuál digo una? Estamos hablando, llega Inspector para todos los amantes del ska y el rock, pero también llega el estilo del rock nacional. ¿Quién llega? Pues el grupo Interpuesto y muchos más, así como le escuchas. 10 de octubre, traigo boleto. ¿Quieres participar? Después de la pausa lo soltamos, mientras nos vamos con música. Es Tito WP, se llama Corazón Partido. 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
1: Y aquí nomás desde la mejor FM 100.7 con el placer de saludarte ronroneando. Escuchamos el estilo del Trono de México desde Santo Tomás de los Plátanos, Estado de México. En la voz del buen Everardo Ávila, Almas Gemelas y además Natalia Jiménez con lo más nuevo, se llama Y Punto. En puño y letra, esta muñecota en colaboración creó este nuevo sencillo que de hecho incluye varios temas. Esta producción, este disco, que son más de 9 temas consagrados de esta muñeca que le entra de lleno al regional mexicano. Natalia Jiménez, quien formara parte de la quinta estación. Además, la arrolladora Mande Limón llegó con fracaso seguro, ¿eh? Pero este no será un fracaso seguro, amigos. ¿Sí? ¿Saben por qué? Porque lo anuncié hace unos instantes. Traemos boleto. Sí, nos vamos a ir a uno de los eventos más magistrales del mundo del rock. Al Teporocho Fest. Ya me vi. Quiero ver a Perro Callejero en escena. Yo soy fanático también de Perro Callejero. Para toda la banda rock and rollera, este evento es para ti, así como lo escuchas. Así que si tú quieres, recuerda no perderte al grupo interpuesto. ¿Qué es fácil? ¿Qué fácil es ganar? ¿Ok? Ahí te va de bolón ping pong. Estará Sonora Escandalera, Banda Bostic, Perro Callejero, ya lo decía. Y muchas más. Inspector Interpuesto. Ya nos vemos 10 de octubre. ¿A dónde? Nos vemos allá en Campo Deportivo Los Ceibos para toda la raza. Y rapidísimo, ¿quieres ganarte esta cortesía? Sobres, ahí te va de bolón ping pong. Mándame un mensaje de audio WhatsApp con tu respuesta. 3 bandas de rock que haya mencionado de este cartel y dime en dónde será el evento. Mensaje de audio, primera persona que se reporte se lleva su boleto para Teporocho Fest 2026 en Coapita la Bella. ¿Jalas o qué? ¡Uy! Vámonos, señores, bailando a ritmo y sabor. Después de esta rola suelto al ganador, es Vero y Kike Gil. Se llama Quiero Volar. Se va un boleto para ir a ver al Teporocho Fest 10 de octubre, Coapita la Bella, Campo Los Ceibos. Allá nos vemos. Aquí nomás.

0: Aquí nomás escuchamos tremendo rolón. Es ver aquí que Giles, chiquita, quiero volar. Así voy a estar en el T por 8 Fest. Volando. Pero contigo, mamacita. ¿Qué onda? ¿Jalas o qué? ¿Te da miedo el éxito? Y en este momento vamos a checar si tenemos ganador o ganadora de esta cortesía. Sí, porque solté una dinámica muy sencilla. Mencionarme tres de las bandas de rock que estarán en el evento. Hay varias, mencioné un montón. En este momento checamos los mensajes de audio que la bandera se reportó a través del WhatsApp. Mágico, mi alegría. Chequemos qué dijo la muñeca, compadre. Bueno.
1: En el T8 Fest estará Interpuesto, Inspector y Perro Callejero. Serán en el Deportivo Olo, Seibos.
0: Camarones, ya rugiste león, ya cantó la muñeca. Así que en este momento, ella ya ganó su cortesía. Así como ella participa, recuerda la programación y gana. 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

Y aquí vamos a la mejor FM 100.7. Es el fenómeno de las dos letras 2024. Nació esta canción, Tu Perfume, banda MS, que cuentan que van a llegar a Tehuayor próximamente. Ahí nomás póngase pilas y a millón en redes, Es Cumbia Pedregal que llegó con tu última canción y Me Desespero con los Jaguarores, la tribu musical de México. Tremendo rolón que se aventaron estos parientes. Se llama Por el Amor a mi Madre. Aquí nomás.

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